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1: Siete de la noche y 21 minutos.
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Cuenta la leyenda que hace mucho tiempo, cuando viajábamos a otra parte del mundo, solíamos escribir cartas de amor y hacer llamadas telefónicas. No había WhatsApp,

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0: 9 de la noche y 40 minutos.
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1: De la noche y 2 minutos. ¡Sube!

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1: De la noche y 22 minutos.
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0: 2 de la mañana y 21 minutos.
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0: dijo?
1: Pero ¿qué es lo que usted flore, llorazo?
2: Yo a las mujeres.
0: Quiero contar de mi mano un pedacito de la historia negra, de la historia nuestra, caballero.
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1: De la mañana y 2 minutos.

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1: De la mañana y 20 minutos.
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0: las 6:22.
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Hola, hola, hola, hola, hola, hola, hola, hola, hola, hola, hola. Buenos días, buenos días, buenos días, buenos días, buenos días, buenos días, buenos días, buenos días, buenos días. Hola, ¿qué tal? Buenos días. ¿Cómo amanecen? ¿Cómo están a esta hora? 6:31 minutos de la mañana. Iniciamos hoy lunes 28 de septiembre de este año 2026. Una vez más, Magazine de la Mañana, levántate, levántate. ¡Levántate! A través de los 88.4, esta es tu emisora La Caliente, la que te prende. Qué rico saludarles a esta hora para toda la audiencia de Páez, Corregimiento Veredas, Departamento del Cauca, Colombia y el mundo. Bienvenidas y bienvenidos al Magazine de la Mañana, levántate.

En primera instancia, dando gracias a Dios por este maravilloso día, una vez más. Gracias por la vida, gracias porque nos hemos podido levantar, hemos abierto nuestros ojos, hemos podido respirar. Gracias Dios porque movemos nuestro cuerpo, la parte física, la parte interna, nuestros órganos están funcionando. Gracias Dios por estar siempre ahí acompañándonos día a día. En este lunes inicio de semana, ya hoy 28 de septiembre de este año 2026, entregamos a ti Dios este maravilloso día, lunes iniciando semana. Darte gracias Dios por la lluvia. Gracias Dios por la lluvia. Gracias. La anhelada agua que cae sobre la tierra, cae sobre diferentes regiones de Colombia, del mundo. Después de este intenso verano, estamos en el fenómeno del Niño, cambio climático adverso, temperaturas altas, calores impresionantes. Dios sabe de qué cosas tenéis necesidad. El clamor, las oraciones, el pedir. Gracias a Dios. Tú sabes la voluntad que derrama sobre cada uno de nosotros. Gracias por mojar los pastos, las plantas, los animales, todo el ecosistema que se encuentra dentro de la superficie terrestre. Nosotros los humanos, muchas personas, familias, hogares, sitios secos, nacimiento de agua ya secos. Es hora y momento de arrepentirnos. Son situaciones que pasan para ver si nosotros los seres humanos sentimos, cumplimos o no estamos cumpliendo. Porque realmente hoy en día se está perdiendo la fe. Dirigidos, orientados por lo material, por la parte física. Y no es así, de esa manera. Hoy quiero compartirles un maravilloso mensaje en 2 de Corintios capítulo 9. Cada uno dé como propuso en su corazón, no con tristeza por necesidad, porque Dios ama al dador alegre. Un mensaje maravilloso cuando alguien necesita. Ahí debemos estar nosotros, brindándole la mano, ayudándole, compartiendo. Por eso dice uno de los mandatos: ama a tu prójimo como a ti mismo te amas. Y eso lo dice aquí. Hay que dar de corazón lo que tenga en su corazón. No lo hagas con tristeza ni por necesidad, porque Dios ama al dador alegre. Hágalo sin ningún interés. Si puedes servir, si puedes ayudar, hazlo. Dice la palabra, lo que te dicte, lo que te propone el corazón. A veces sentimos muchas arrogancias ante los demás seres. Vemos las necesidades que tienen, pero como nosotros no somos, no nos está pasando esa situación de esa persona, entonces nosotros no actuamos como debemos actuar. La invitación de Dios es para que lo hagamos de esta manera, porque Dios
ama siempre, al dador alegre. Siempre estás ahogando. A esa hora de la mañana, Dios, encomendamos tu maravilloso día. Ando, aunque no pueda ver. Todo lo que hagamos, todas las actividades, todos nuestros proyectos. Quizás muchas personas en estos momentos están en necesidad de buscar un empleo, un trabajo. Están buscando una proyección de negocio. Guíalos, dales entendimiento, mucha sabiduría y que les vaya muy bien. A las personas que se encuentran bien, a las personas que se encuentran bien, que quizás no les falta nada, da gracias a Dios por el momento en que estás pasando, porque no sabéis o no sabemos qué puede suceder en un segundo. Como dicen, hoy tenemos, mañana no sabemos. Hoy no tenemos, mañana tendremos. Así que hay que darle gracias a Dios por todo. Así estemos abastecidos de todo. Así estemos bendecidos de gran manera. Hay que darle gracias a Dios. Que Dios nos bendiga en este maravilloso día, nos guíes, nos orientes, nos dé mucha sabiduría. Y ahí estamos siempre de la mano de nuestro Padre Celestial. Gracias también a este medio de comunicación, La Caliente Emisora 88.4, que es la que nos permite llevar este mensaje a través de este medio radial, a través de estos micrófonos, y llevarles a ustedes mensajes de la palabra, de la Biblia. En ninguna Biblia cambia, es el mismo. Gracias a este medio por el cual podemos difundir y darles a conocer la enseñanza. Gracias a Dios que nos provea y nos llene de muchas bendiciones.

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0: Avanzamos ya en esta mañana, 6:45 minutos a esta hora. Hola, buenos días. ¿Cómo me le va a usted? ¿Cómo me le ha ido? ¿Cómo le fue el fin de semana? Me imagino que riendo bastante. Saludo también para usted a esta hora de la mañana. Buenos días.
2: Este man sí es mucho.
0: ¿Cómo está usted? ¿Cómo le fue? Fin de semana muy ajetreado, ¿sí o no? Mucha actividad, fin de semana. Estamos ya en diciembre, claro que sí. Por supuesto que sentimos que ya viene diciembre, ya sobre las 6:46 minutos de la mañana. Aquí estamos acompañándote a través del Magazine de la Mañana, a través de la emisora, la que te prende. ¿Cuál es esa la que te prende? La Caliente 88.4. Esta es el Magazine de la Mañana, de lunes a sábado, de 6:30, 8:30. Noticias, información, cultura, deportes, precios, bueno, muchas cositas, mucha información a través de este medio de comunicación, Magazine de la Mañana. ¡Levántate! ¡Levántate! Para la gente que no se ha levantado, levántese.
2: Joanito, levántate, que se te va a hacer tarde para irte a la universidad.
0: Claro, tienes que irte a estudiar, levántate ya, ¿sí? ¿Y qué mejor acompañado a esta hora del Magazine de la Mañana? Estado del tiempo y el pico y placa a esta hora sobre las 6:46 minutos en Colombia.
3: En Levántate, este es el estado del tiempo de los municipios del Páez, Inzá, La Plata, Huila y Popayán, Cauca.
0: A esta hora, por supuesto, estado del tiempo, temperatura de Páez. Temperatura de Inza, vamos con Páez aquí, municipio de Páez. Hoy temperatura, ay bendito Dios, hay una temperatura hoy de 17 grados centígrados. Precipitaciones del 55% y una humedad del 81%. Nos vamos con el municipio de Páez. Temperatura de 19 grados centígrados, precipitaciones del 47% y una humedad del 72%. En el municipio de La Plata, Huila, está calentando, sabrosito, 22 grados centígrados, precipitaciones del 65% y una humedad del 74%. En la ciudad blanca de Colombia, Popayán, 23 grados centígrados para el día de hoy. Precipitaciones del 60% y una humedad del 73%. A esta hora, el estado del tiempo. Ha llovido, ha bajado temperaturas en muchas regiones del país. Nos vamos con el pico y placa para la gente que va para la ciudad de Popayán.
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0: Por supuesto, hoy lunes 28 de septiembre del año 2026, para vehículos particulares y motocicletas. Hoy placas terminadas en 90, 90, 90. La gente que va llegando a la ciudad de Popayán. Sí, señor, 90 para el día de hoy. Así que si tiene usted su vehículo con su placa 90, es mejor que lo deje en el parqueadero. Sí, señor. Y recuerde que vamos el pico y placa de 7 de la mañana hasta las 8 de la noche. Todo el día. Busque alternativas de transporte. Vayas en bicicleta, caminando, en motocicleta, en mototaxi, en taxi, en vehículo particular, diferente a la placa 90. Ojo con el pico y placa a esta hora de la mañana. El 6:49 minutos, 6:49. Aquí continuamos, saludo para toda la gente del campo a esta hora, aprovechando la lluviecita, ¿sí o no? Aprovechando la lluvia, ya la tierra está mojadita, dicen, nos vamos a fertilizar, nos vamos a abonar el café, vamos a sembrar la yuca, vamos a sembrar el maíz, el frijol, la abeja, bueno, en fin, todos los productos que se dan en cada una de las regiones y, por supuesto, en las diferentes alturas. porque aquí en el departamento del Cauca hay partes altas, frías, hay partes bajas que son calientes y también partes medias. Y en cada uno de estos suelos de alturas hay propicidad para cultivar diferentes productos. Eso es una bendición. Imagínate. A veces no pensamos, ¿cierto? Gracias a Dios. Y para la gente de caficultora también. Esperando que llueva, ya está puntillando el café. Está floreciendo en muchas partes en el departamento del Huila. Un saludo muy especial para la gente del Huila. Están cosechas, ¿sí o no? Están cosechando la uva, el cafecito, Ave María. Aunque los precios no están ayudándonos. Pero bueno, esperamos de que ojalá aumente el precio del café. Porque se avecina, ahorita en octubre.

Se avecina la feria, cafés especiales en la ciudad de Bogotá, en Corferias. Eso se hace cada dos años. El tema de cafés especiales, y esa es una oportunidad y una ventana para llevar el café aún más, el café de aquí, de nuestro departamento, el Cauca. Precisamente en estos fines de semana estuvo realizando diferentes ferias. Feria del café en el departamento de Nariño, sacando tazas de excelente calidad. Subastas. Importante. Gracias también a la agüita. Gracias Dios por esa agüita que nos has enviado para que los palitos sigan creciendo, sigan dando fruto. Las 6:51 y por supuesto a todo el comercio. 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Saludo para toda la gente a esa hora de la mañana. Los que van abriendo el comercio, las panaderías, las ferreterías,
Los restaurantes.

0: anécdotas. ¿Usted se acuerda, sí o no? Él dijo, no, esto no es para mí. Yo me retiro de acá y me voy para... Mejor me voy a trabajar en las emisoras, prestando mis servicios de la risa contagiosa. Él nos acompaña siempre, ¿eh? Y no solamente aquí, él está trabajando en diversas emisoras en todo el territorio nacional. Las 6:56 minutos, levántese, hágame el favor.
1: Joanito, levántate que se te va a aceptar de badaíta a la universidad.
2: Empieza bien.
0: Ay, sí, levántate, porque tienes que irte a estudiar, ¿no? Mucha gente que se llevó como hasta altas alturas de la madrugada, ahí con el celular, escuchando música. Ya es hora de levantarse, hora de levantarse. A esta hora nos acompaña. Ay, ella pasó por aquí, decía el caballero. Y yo nada que le podía decir. Me daba pena, dice el señor. Ella pasó por aquí.

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1: Bueno, continuamos a esta hora de la mañana, 7:15 de la mañana. Hoy es lunes. Lunes. Hoy estamos a 28 ya. Imagínate, prácticamente ya estamos a poquitos días para que termine este mes de septiembre. Y si esto ya llegó de octubre y prácticamente... Eso suena bueno. Bueno, llegó la temporada navideña. Bueno, para muchos, para todos, unos que celebran, otros esperando la parte comercial, la parte económica. Eso es interesante, esta época de septiembre, octubre, noviembre, diciembre, se mueve el comercio, se mueve la empleabilidad, generan trabajo los locales. Otra gente que te dicen, vamos a iniciar un proyecto de ventas. De igual manera, claro, porque ya es temporada. Estamos en temporada. Artículos de decoraciones navideñas, ya los pueden observar en diferentes locales, porque esto ya se siente. Ya viene la natillita, el buñuelito, la música, lo que no puede faltar, la música barrandera, los merengues, la música tropical, muchas cosas que identifican este mes de diciembre. A esta hora, 7:17, nos vamos con información a través del Magazine de la Mañana, Levántate Caliente 88.4, la línea que nos conecta, que interactúa. La línea de la caliente 321-620-6194. 321-620-6194 para que usted envíe su mensaje, lo que usted quiera. Alguna información interesante, importante también. La podemos hacer a través del 321-620-6194. Magazine de la Mañana, levántate, levántate.
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1: Información a esta hora, noticias. Bueno, mucha atención, ya sobre las 7:17 de la mañana, Gobernación del Cauca y Fundación Mundo Mujer unen esfuerzos para impulsar la agroindustria del cacao en el norte del departamento. La Secretaría de Desarrollo Económico y Competitividad del Cauca anunció su vinculación al proyecto de agroindustria para el cacao en el departamento del norte, en la parte norte, iniciativa que cuenta con el respaldo de la Fundación Mundo Mujer y que tiene como propósito llevar este producto emblemático de la región a nuevos escenarios comerciales. La dependencia departamental destacó el compromiso de la Fundación Mundo Mujer con el desarrollo productivo de la zona y señaló que a partir de esta articulación se trabajará de manera conjunta con la consolidación de capacidades técnicas y organizativas que permitan a los productores mejorar sus procesos y acceder a mercados más competitivos. Desde la Secretaría de Desarrollo Económico y Competitividad nos sumamos para seguir articulando capacidades y fortalecer la comercialización, abriendo oportunidades en mercados nacionales e internacionales, indicó la entidad a través de su canal oficial. Las 7:19 en Colombia, 7:19, mucha atención, ojo, Popayán, cámara de fotodetención, tendrán cambios, suspenden temporalmente multas por una infracción. La alcaldía de Popayán, a través de la Secretaría de Transporte, de Tránsito y Transporte, informó que adelantan actividades de limpieza, mantenimiento y conservación de señalización vertical asociada a los sistemas automáticos, semiautomáticos y otros medios tecnológicos para la detención de infracciones de tránsito SAST, conocidos como cámaras de fotodetención. Las intervenciones se desarrollan en dos puntos de la capital caucana, donde se realizan trabajos relacionados con las señales verticales y las balizas destellantes que acompañan estos sistemas. De acuerdo con el comunicado oficial, las labores de mantenimiento se adelantan en los siguientes sectores, en la Travesal Novena, con calle Tercera, frente a la institución educativa INEM, Francisco José de Caldas, en la carrera Novena, con calle 25 Norte, frente a la institución educativa Sagrado Corazón de Jesús, sede Salesianas. La administración municipal explicó que estos trabajos buscan garantizar las condiciones de funcionamiento y conservación de la señalización vial relacionada con los sistemas de detención electrónica. Las 7:21 minutos en Colombia, 7:21. Consejo de Estado destituye a Iván Name del Congreso de la República por tráfico de influencias. El ex senador Iván Leonidas Name Vázquez perdió la investidura parlamentaria este viernes 25 de septiembre del año 2026 tras una decisión adoptada por el Consejo de Estado que halló probado que el congresista incurrió en tráfico de influencias, conducta contemplada en el artículo 183, numeral 5 de la Constitución Política. La sala especial de decisión 24 de la sala de lo contencioso administrativo emitió la sentencia de primera instancia en el caso adelantado a solicitud de Juan Carlos Calderón España, quien dirige la Veeduría Nacional Recursos Sagrados en Colombia. La magistratura Jorge Edison Porto Carrero actuó como ponente de la providencia. Su análisis, la corporación repasó las circunstancias vinculadas al manejo de dinero derivados de la Unidad Nacional para la Gestión del Riesgo de Desastres, UNGRD, y su posible conexión con el trámite de las reformas legislativas promovidas por el gobierno nacional. 7:22 minutos en Colombia, 7:22. 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Mucha atención, Santa Rosa empieza a mover sus fichas políticas. Homero Gómez tomaría ventaja en alianza de izquierda para el 2027. El panorama político de Santa Rosa, Cauca, comenzó a agitarse a cara a las elecciones territoriales del 2027. Una reunión realizada el día viernes 25 de septiembre en el corregimiento del Carmelo habría marcado el inicio de una alianza entre sectores de izquierda que buscan disputarse la alcaldía al grupo político que actualmente gobierna el municipio. El encuentro, denominado Gran Conversatorio, reunió a Rojas, a Jiménez, Albán Erazo y Homero Gómez, tres dirigentes que, según la información conocida, estarían disputando o dispuestos a unir fuerzas para definir una candidatura que represente al pacto histórico y al sector afines. Lo que inicialmente se planteó como un espacio de diálogo político habría terminado con un acuerdo que pondría a Homero Gómez en una posición privilegiada dentro de la naciente coalición. 7:24 minutos en Colombia, 7:24, noticia internacional. Susan Sarandon y Andan Einbinder, entre los detenidos durante protesta contra Netanyahu en Nueva York. La visita del primer ministro israelí Benjamín Netanyahu a Nueva York estuvo acompañada por una jornada de protestas en las inmediaciones de la sede de Naciones Unidas. Entre los manifestantes detenidos por la policía de Nueva York estuvieron las actrices Susan Sarandon y Han Einbinder, quienes participaron en una concentración organizada por el colectivo Jason Boys por Pares. La normalización o movilización desarrolló mientras Netanyahu se preparaba para intervenir ante la Asamblea General de la ONU. Las participaciones o los participantes realizaron una protesta sentada y bloquearon parcialmente una intersección cercana al complejo de Naciones Unidas. De acuerdo con la policía, los agentes emitieron varias advertencias para que los manifestantes abandonaran el lugar antes de proceder con las detenciones. Las 7:25 minutos en Colombia, 7:25 minutos. 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Hay una noticia interesante, noticias muy buenas. Del norte del Cauca a Japón, estudiante representó a Latinoamérica en intercambio sobre mejoramiento de vida. William Yesid Muelas, estudiante de Administración de Empresas de la Universidad del Valle, sede norte del Cauca, fue seleccionado como el único representante colombiano en el programa Enfoque de Mejoramiento de Vida, liderado por la Agencia de Cooperación Internacional del Gobierno de Japón, JICA. Su trayectoria en el programa de comercio justo en Univalle, sumada a su experiencia como coordinador de proyectos de paz con el PNUD, lo llevó a Japón para estudiar modelos de gestión comunitaria y profesionalmente a Honduras para aportar estas metodologías al contexto latinoamericano. Un ejemplo del alcance internacional que puede tener el trabajo territorial desde la academia. Importante noticia. A esta hora de la mañana. Noticias. Las 7:27 minutos en Colombia, 7:27 minutos en Colombia. Noticias, el departamento del Huila vuelve a poner su café en el podio mundial. Un microlote de café Papayo, cultivado por José Leonardo Chinchilla, en Palermo, Huila, ganó la medalla de oro en la categoría Flat Wheat de los Latam Global Coffee Awards, certamen que se evaluó a ciegas más de 1,000 cafés. El grano hizo parte de la propuesta de Juan Valdés, 1959, que también sumó una plata en Cauca con un Borbón rosado y una mención finalista con un Borbón Sidra. El resultado ratifica al Huila como territorio de referencia para el café de especialidad colombiano. Importante noticia. El departamento del Huila, que en estos momentos están en cosecha, están cogiendo cabecitos. Ya viene Expo Cafés Especiales en Corferias en la ciudad de Bogotá, donde se reúnen muchos caficultores llevando sus marcas, llevando su café, llevando sus variedades de diferentes regiones del país y, por supuesto, la visita de muchos compradores extranjeros. Importantes ventanas y escenarios para nuestro café de aquí del departamento del Cauca. Este fin de semana también se llevó a cabo en la ciudad de Pasto también, Feria del Café. Feria del Café, donde hubieron subastas. También hubo una subasta de 150.5 dólares por libra de café. También hubo una subasta el café producido por Eddie Fabián Gómez Arcos, caficultor de Buesaco. Alcanzó el precio más alto de la noche en la categoría de cafés tradicionales durante la subasta internacional. Claro, porque hay diferenciación, ¿no?, de cafés. Cafés especiales, tradicionales y demás. Este lote 8102, finca Los Robles, vereda Santa María, Buesaco, Nariño. Precio de por libra de café 41.50 dólares. Como 143.526 pesos la libra. Según la equivalencia presentada durante la subasta. El mayor postor fue Carlos Julián Ruiz Hurtado de Banexport, empresa colombiana especializada en cafés especiales. Más allá del precio alcanzado, este resultado vuelve también a poner en evidencia la calidad de café que se cultiva en el departamento de Nariño y el trabajo de los caficultores que desde las montañas del departamento construyen proyectos capaces de destacarse ante compradores especializados internacionales. Noticias importantes a esta hora de la mañana. Esta es la emisora que te informa en el Magazine de la Mañana, C730 minutos. Oiga, ¿cómo corre el tiempo? Aquí estamos acompañándote a esa hora. Noticias. Nos vamos también a un break de mensajes importantes y ya volvemos con más información, ¿no? Vamos a volver con más información para toda la audiencia.

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0: Avanzamos en esta mañana de Magazine de la Mañana. Levántate. A esta hora, a través de los 88.4, tu emisora, la caliente, la que te prende. A esta hora nos vamos con los resultados de las diferentes loterías jugados en Colombia y el chance. Para que mis señores y mis señoras, que ya estén listos con papel y lápiz, apunte el número ganador. 743.
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0: Bueno, pronto llegará. Puede ser que ya llegó o pronto llegará el día de la suerte. Bueno, datos de loterías jugados el día sábado, 26 de septiembre, Lotería del Cauca, número ganador, el 7567-7567. Lotería de Boyacá, 9882-9882. Resultado del chance, jugados ayer 27, domingo. Cafeterito Noche, 5470. Caribeña Noche, 97-97. Sí, señor, 97-97. Y La Fantástica Noche, 25-86.
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0: Chontico Noche, 84-19. Fijao, 60-92. Antioqueñita 2, 95-38. Dorado Noche, 58-10. Paisita 2, 22-43. Caribeña, 49-03. Paisita 1, 28-78. Chontico Día, 21-70. Antioqueñita 1, 59-00. ¿Apuntó o no apuntó? ¿Le llegó el día de la suerte o no? O puede ser que con el resultado del baloto, obviamente jugado el día sábado 26, damos el número ganador. El número ganador del baloto del sábado: 11, 15, 16, 20, 36. 11, 15, 16, 20, 36. ¿Y también jugó la revancha? Ah, claro, ahí está el número. El número ganador de la revancha, número 12, 13, 21, 40, 42. Sí, apúntelo. El número 12, 13, 21, 40, 42. Ahí está. La gente que jugó el baloto, la gente que jugó el chance. A esa hora te traemos toda la información a través del Magazine de la Mañana. Levántate. A esa hora, sobre las 7:45, 7:46 ya. 7:46. El hombre está contentísimo. Lo que le recuerda al señor.

Él dice que se siente más cómodamente acá, en la emisora. A esta hora 7:47 minutos, gracias también a todo el comercio. 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Y el trabajo duro. A esta hora la gente trabajando duro, ¿sí o no? Súbele el volumen, súbele. Porque eso ya llegó diciembre. ¡Epa! Oiga, cómo suena de bueno, ¿sí o no? Ahí estamos acompañándote a esta hora a través del Magazine de la Mañana. Otra noticia importante, otro mensaje importante para toda la audiencia a esta hora de la mañana. Sí, señor. 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

0: 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Información al proceso de formación. Cinco ciclos de formación profesional. Cada ciclo corresponde a un año. Inscripción totalmente gratuita. Ojo, inscríbase porque esto es solamente hasta el 29, o sea, hasta el día de pasado mañana, ¿no? Porque hoy es 28, no, hasta mañana. Hasta mañana hay plazo, así que todavía hay tiempo para que usted se inscriba. Plazo hasta el 29 de septiembre. No dejes de pasar esta oportunidad. Inscríbete y sé parte de la Corte 11ª. Invitación que hace cordialmente el gobernador principal Gabriel Elkin Chávez Alonso. A esta hora de la mañana, 7:52 minutos, 7:52. Magazine de la mañana, levántate por favor, levántate Juanito. Bueno, porque es que no hay quien levantar, ¿eh? ¿Qué era? ¿Qué le pasará al muchacho? A la niña también.
1: Juanito, levántate que se te va a hacer tarde para irte a la universidad.
0: Ay, Juanito, levántate por favor, que se te va a hacer tarde, Juanito. Levántense. Es hora de iniciar el nuevo día y qué mejor acompañado a través de la emisora 88.4. Saludos para toda la gente de las panaderías, restaurantes, hotelería, todos los almacenes de ropa, calzado. Yo creo que ahora están abriendo más tempranito, ¿sí o no? Claro, dice, no, vamos a aprovechar la temporada porque ya estamos en temporada de diciembre. Temporada de diciembre ya prácticamente. Así que hay que ir aprovechando, ¿no? Los espacios, el tiempo, porque todo dejarlo para lo último. Ustedes imaginen la congestión que hay desde ya en el mes de diciembre. Y ahorita el mes de octubre, Halloween. Muchas actividades que hay en el mes de octubre. Y ya se siente prácticamente aquí en Páez. Y lo bonito de ver la decoración, ¿no? La decoración y, por supuesto, lo que no puede faltar, la comida típica. Ya viene la natilla. Los buñuelos sí son tradicionales de todos los días, para el desayuno, para el cafecito, ¿ah? ¿Eh? ¿Sí o no, caballero, ah? ¿Eh? También. A comprar, ¿no? A comprar el regalito. Sí, señora, a comprar el regalito acá al caballero. Vamos a regalar, vamos a hacer un compartir ahí de regalitos. Para este fin de año. Estamos iniciando semana hoy lunes 28 de septiembre. Ah, sí, porque a veces, ¿qué día es hoy? No sé qué día es hoy. Hoy es 28 de septiembre del año 2026. Y a esa hora viene Jason Jiménez.
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0: ¿Cómo duele? Dice esta canción a través del Magazine de la Mañana.

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1: Vamos, vamos, vamos, caballero, vamos, vamos.
0: Avanzamos ya en esta mañana, 8:11 minutos de la mañana, 8:11 minutos, Magazine de la Mañana, levántate a través de los 88.4. La emisora La Caliente, esta es la que te prende. Ahí está, un saludo para toda la gente que ya está lista ahí en el comercio, la gente que está transportándose también a los diferentes sitios, corregimiento, veredas, en el campo, en la ciudad, la gente que va para Popayán, Cali, Palmira, para la ciudad de Pasto, para Piendamó, para Tunía, para Inza, para La Plata, Huila. Aquí el vecino país, el vecino departamento del Huila, que están en cosecha. ¿Sí o no, caballero? El hombre ríe. No vamos con los deportes. Usted como que poco le gusta el deporte, ¿no? Poco y menos aún a usted.
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0: Vamos con los deportes a esta hora de la mañana. 8:12 minutos ya. Información Deportiva Magazine de la Mañana.
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0: Oiga, esto se pone bueno. La Liga Betplay, segundo semestre 2026. Esto se pone bueno. Oiga, la América nada que lo alcanza, ¿no? Pero ahí van. América no jugó este fin de semana. Resultados de la Liga Betplay este fin de semana. Desde el viernes, Boyacá Chicó le ganó al Deportivo Pasto como visita. Boyacá Chicó 3, Deportivo Pasto 0. Partido jugado el viernes. Otro partido que fue jugado el día viernes, 11 Caldas perdió en casita frente a Bucaramanga. Bucaramanga 3, 11 Caldas 1. Fin de semana, sábado, Deportivo Pereira empató frente a Internacional de Bogotá. Fin de semana 0-0. El marcador no pudo Deportivo Pereira en casa. Otro partido el día sábado, Cúcuta Deportivo ganó en casa frente a Llaneros.
3: Local.
0: Cúcuta Deportivo 2, Llaneros 1.
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0: Por fin, el campeón de Colombia, Junior, le ganó al Independiente Medellín 2-0 en el Atanasio Gira. En el Metropolitano. Eso fue el día sábado. Ayer domingo, Jaguares de Córdoba pierde en casita frente a Alianza Petrolera. Al Jaguares de Córdoba 1, Alianza Petrolera 2. Ayer otro partido, empate. El Deportes Tolima empata como visitante frente al equipo de Fortaleza. Fortaleza 2, Deportes Tolima 2. Y también se jugó un partido de la jornada número 3 pospuesto. El Deportivo Cali ganó frente a Águilas Doradas 2-0 en el Palma Seca. Según estos resultados, ¿cómo va la tabla de posiciones? El Deportivo Cali, ganando ese partido, se consolida como segundo en la tabla de posiciones.
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0: Sí, señor. Primero, América.
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0: lidera
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0: La tabla de posiciones, América con 24 puntos. Segundo, vea cómo subió el Deportivo Cali, ¿eh? Venía desde por allá abajo, como desde 13, 14. Segundo, el Deportivo Cali con 21 puntos. Bucaramanga también asciende con su ganancia con 20 puntos. Y en la posición 3 baja el Millonarios. En la cuarta posición, Millonarios con 20 puntos. De igual forma, Atlético Nacional con 19 puntos en la posición 5. Independiente Medellín, tras perder, sigue ahí en la posición 6, obviamente bajó, con 19 puntos. Deportes Tolima, en la posición 7 con 18 puntos. Santa Fe, ahí está, dentro de los 8, ha venido descendiendo, con 16 puntos en la posición 8. Llaneros con 14 puntos en la posición 9. Once Caldas con 12 puntos en el puesto 10. Internacional de Bogotá con 12 puntos en el puesto 11.
3: Están
0: Internacional de Bogotá. Magazine. Cúcuta Deportivo con 12 puntos en el puesto 12. Águilas Doradas con 11 puntos en el puesto 12. Boyacá Chicó con 11 puntos en el puesto 14. Alianza Petrolera con 11 puntos en el puesto 15. Junior ascendió al puesto 16. Mire cómo suma cuando se gana. Con 9 puntos. Junior en el puesto 16. Le sigue Fortaleza con los mismos puntos. Con 9 puntos en el puesto 17. Deportes Pereira con 8 puntos en el puesto 18. Descendió Pastico. El Pastico, dicen por ahí, con 8 puntos en el puesto 19. Y Jaguares de Córdoba cierra con 7 puntos en el puesto 20. Ahí está Hora Deportes, ahí está la Liga Betplay. Resumen de lo que ha pasado
3: local,
0: este fin de semana.
3: Nacional.
0: A través del Magazine de la Mañana, levántate.
3: Levántate.
0: Esto se pone bueno en la Liga Betplay porque ya estamos prácticamente en mes de octubre. Ya viene mes de octubre, noviembre, dos mesecitos. Estamos sobre la jornada número 12. Ya viene la jornada número 13. Bueno, señores, felicitaciones, histórico. Colombia consiguió el bronce en el Mundial Femenino Sub-20 de Polonia tras vencer a Italia. Se fueron a tiro de penal, ¿no? Contundente tapada de la arquera para consolidarse ahí de tercera. Qué buen partido, qué bueno por la representación de el fútbol femenino en este Mundial de Polonia 2026. Excelente participación que hizo nuestro combinado colombiano. Ahí está, la respuesta de Colombia llegó en el minuto 61. Mariana Silva recuperó la pelota del equipo, el cual entró. Espacios con una rápida circulación y Mosquera participó en la elaboración. La pelota terminó en los pies de Cintia Cabezas, quien había ingresado en el segundo tiempo y apareció libre por la parte derecha. Ahí está entonces el empate y se fueron a penales. Una medalla para la historia. La celebración no fue una más. Colombia consiguió por primera vez una medalla en el Mundial Femenino Sub-20 y firmó la mejor actuación de su historia en la categoría. El equipo de Carlos Paniagua superó así el cuarto lugar, el tercer lugar, alcanzando en Alemania. Ah, bueno, eso fue en Alemania 2010, que quedó de cuarta. Y cerró su aventura en Polonia. Ya viene desde mucho tiempo jugando como director técnico Carlos Paniagua. En Polonia, la parte histórica, bronce, después de una campaña que llevó hasta las semifinales y que terminó con una definición que exigió carácter, resistencia y nervios. Nervios de acero. Eso es bueno.
3: Es
0: importante también el apoyo que haya por parte de la parte gubernamental, el Ministerio del Deporte. Excelente participación de nuestro combinado. Otra noticia importante: Néstor Lorenzo en la selección de Colombia, la promesa de renovación y el camino del 2030. La tricolor en la nueva etapa de Néstor Lorenzo en la selección de Colombia jugó contra México el primer de los tres partidos y empató. Colombia empató frente a México. Partido que se jugó el sábado. El nuevo ciclo de la selección de Colombia comenzó con un empate en Baltimore. Con el equipo de Néstor Lorenzo, igualó 1-1 frente a México. En el primero de los tres amistosos en la noche. Eso se jugó allá en Estados Unidos. Partido que el que dejó minutos para buena parte de la base del proceso anterior. Bueno, ahí se está jugando, ya está demostrando las nuevas figuras de Colombia ahí en el terreno de juego.
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0: A Así que hay que seguir trabajando duro, como dice el técnico. El equipo nacional todavía tendrá dos amistosos más en esta fecha FIFA. El viernes 2 de octubre enfrentará a Paraguay en el Sports Stadium de Harrison, Estados Unidos, a las 7 p.m. hora de Colombia. Posteriormente se medirá también con Perú en Miami. Esos serán los próximos partidos de la selección de Colombia. Buena por esa, buena para el equipo de Néstor Lorenzo. Y por supuesto, nuevamente ganó la Liga Femenina entre Cali y Santa Fe. Nuevo campeón. Bueno, sí, el trofeo
3: nacional, local e inter...
0: El tricampeón.
3: Aquí.
0: Qué bueno, qué bueno también por la Liga Femenina. Mucho de fútbol que se vive en estos momentos, en estos tiempos. Y eso es importante, estos eventos. El equipo de Deportivo Cali, tricampeón de la Liga Femenina, revive las mejores emociones del fútbol de la Liga Femenina. Bueno, importantísimo entonces también para el equipo ganador de la Liga Femenina. 8:22 minutos en Colombia. 8:22. Deportes a esta hora, a través del Magazine de la Mañana. Levántate, 8:22. Nos vamos también a un corte de comerciales muy pequeñito y ya volvemos con qué ha pasado en la historia. Un día como hoy, ya tenemos al viejito acá acompañándonos a esta hora de la mañana.
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1: Por supuesto que estamos iniciando nuevo día y nuevo día de la semana. Hoy lunes 28 de septiembre del 2026. Aquí estamos, vamos a entregarte el dato, precio del café. Bueno, el precio del café viene rigiendo desde el fin de semana hasta el día de hoy lunes al mediodía. Sigue igual 2.105.000 pesos la carga de café de 125 kilogramos pergamino seco. Ya hoy, sobre ya el mediodía, tarde, sale el nuevo precio que ya va a regir para el siguiente día. 2.105.000. A esta hora, 8.28 minutos, 8.28. Nos vamos a esta hora también con... ¿qué ha pasado un día como hoy? Me veo contento al viejito, ¿ah? Hola, buenos días, ¿cómo está? ¿Cómo me ha ido en ese día lunes?
2: Oyentes, oyentas, a esta hora de la mañana tengan todos muy buenos días.
1: Oiga, lo reciben bien, ¿no? Todos lo reciben a esta hora con el buenos días. Estamos iniciando semana.
2: Sí, señor, precisamente estamos iniciando semana con mucha actitud positiva. Eso es lo importante.
1: Como dicen los jóvenes hoy en día, ¿no? Estamos activos.
2: Sí, señor, a mí también se me está pegando esa palabra, como dicen, estamos activos.
1: Activos, ¿no?
2: Señor, estamos activos.
1: Ay, Dios mío, bueno, ¿qué ha pasado un día como hoy en la historia? Hoy 28 de septiembre de aquel año.
2: Sí, señor, precisamente en el año del 2008, ¿cómo le parece? La compañía SpaceX lanza con éxito el cohete Falcon 1, el cual se convierte en la primera empresa privada en poner un vehículo espacial en la órbita. Un día como hoy, en el año de 2014, en los Países Bajos se rompe por primera vez la línea de la costa. La crónica de la abadía de Kedimburg, en el centro de Alemania, informa que murieron miles de personas. Los mayores daños se registraron en la isla de Walcheren. Pasarán varios años hasta que los habitantes consigan recuperar sus vidas. En el año de 1066, Guillermo el Conquistador invade Inglaterra, dando comienzo a la conquista Normandía. En el año de 1871, en Brasil, se vota una ley que prohíbe la esclavitud infantil. En el año de 1887, un día como hoy, 28 de septiembre, en la China, el río Amarillo rompe varios diques. Comienza la inundación en 1887 que, sumada a la pandemia posterior y a la falta de víveres y agua potable, totalizará unos 2 millones de víctimas. Y en el año de 1891 en Uruguay se funda el Club Deportivo Cork Central Uruguay Raibual Club, que luego pasará a ser el Club Atlético Peñarol. En el año de 1958, en el área 12F del sitio de pruebas de Nevada, Estados Unidos detona su bomba atómica March de 1.013. ¿Qué tem? En comparación a la bomba de Hiroshima, fue de 13. La bomba número 166 de la 1054 que Estados Unidos hizo explotar entre 1945 y 1992. En el año del 2004, en Packard Pin, condado de Monterrey, en California, sucede un terremoto de magnitud de 6.0. Un día como hoy en la historia.
1: Yep. Oiga, lo veo como contento con el tema del América.
2: Sí, señor, precisamente. Nadie nos puede superar. Somos insuperables.
1: Está muy posicionado ya sobre la jornada número... Vamos para la jornada ya número 13.
2: Sí, señor, vamos para la jornada número 13. El América está insuperable.
1: El señor se ríe, ¿no? Felicitaciones a todos los equipos, ¿no? Toda la participación que hay del fútbol. ¿Cómo vio el partido de Colombia también?
2: Estuvo bueno, me estuve viendo el partido ante México. Jugó muy bien. Habrán cositas que hay que ir mejorando. Pero lo importante fue que empató y no perdió. Ya vendrá con el próximo partido entre Paraguay y estará jugando también contra el equipo de Perú. Y cerrará ya sobre este año 2000. Ya va a ser historia también para contarlo de aquí a unos cuantos años, unos 20 añitos que nuevamente Dios nos conceda.
1: No se ría, que muy favor. Claro, aquí lo tendremos a través de los micrófonos de los medios de comunicación. Y viejito, sí, a esta hora. En el Magazine de la Mañana ya nos vamos despidiendo. 8:33 minutos de la mañana. Viene Pastor López. Oiga, la música de diciembre.
2: Precisamente ya sentimos que viene diciembre.
1: Oiga cómo suena.
2: Oiga cómo me encantan los... esa música de diciembre. Alegre, contentos. La comida típica.
1: Oiga, todo lo... ya compró, ya me decía que iba a comprar decoración este fin de semana.
2: Precisamente no pude. Estuve ocupado en otras cosas, pero próximamente estará visitando estos locales de aquí del municipio de Páez a comprar esa maravilla de decoración que ha llegado nuevecita. Vamos a como dice la juventud hoy en día, a modernizarnos.
1: Oiga, sin nuevos productos, nuevas lucecitas, arbolitos y demás decoraciones, vamos a encontrar ya y estamos ya ahí observando en los diferentes locales. Así que los invitamos para que sigan en sintonía de los 88.4. No se me despeguen, la línea está ahí, 321-620-6194, para que usted interactúe con nosotros y sigamos pasándola bien bacano, bien chévere, ¿sí o no? Es la invitación. No se me despeguen, ya viene toda la programación oficial de La Caliente 88.4, la que te prende. Magazine de la Mañana. Mañana, Dios mediante, estaremos aquí de 6:30 a 8:30. Con usted también.
3: Este man sí es mucho.
1: Hay que hablar un poquito, ¿sí o no, caballero? Bueno, chao, chao, bendiciones.

0: 8 de la mañana y 40 minutos.
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2: De la mañana y 55 minutos.
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0: la mañana y 40 minutos.
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6: Bueno, pues buenos días, buenos días, buenos días, buenos días.

Bienvenidos al programa de la zona de los mejores éxitos. Vamos a disfrutar de la mejor música, la mejor información y, por supuesto, todos nuestros patrocinadores, nuestros clientes. Un saludo especial para nuestra gente que nos escucha a través del dial 88.4 FM, a través de nuestras redes sociales, a través de todas nuestras plataformas digitales, a través de lacalientepaes.com. En los diferentes locales comerciales, barrios, comunidades, resguardos. Bienvenidos, buenos días. Vamos hasta las 12 del mediodía con toda esta buena programación.

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1: De la mañana y 21 minutos.

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2: De la mañana y 48 minutos.

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0: quiero enviar un saludito muy especial para la gente que nos escucha a través de todas nuestras plataformas digitales. Los que nos escuchan a través de la app en Play Store, recuerden que ustedes pueden ingresar a la Play Store de su celular. Ahí escriben La Caliente Páez y automáticamente les va a aparecer la app. Le dan descargar, instalar y abrir. Y ahí estamos en línea con toda la buena programación. Si ustedes están en la oficina, pues simplemente en su computador escriba La Caliente Páez. Automáticamente se les van a desglosar todas las plataformas digitales para que usted nos escuche desde cualquier parte de Colombia, del mundo. La gente de INSA, un abrazo. Los que nos escuchan también a través del dial 88.4 FM en los diferentes buses de servicio público, en las diferentes comunidades, la gente que está viajando hacia La Plata, hacia Neiva, hacia Popayán, toda la gente que viene hacia aquí a la cabecera municipal de Páez, bienvenidos nuevamente. 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
1: De la mañana y 22 minutos.
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1: Las 12 y 7 minutos.
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0: residentes aprovecharon para llevárselo. El fin de semana también estuvo marcado por el asesinato del teniente Álvaro José Medina, comandante de la estación de policía del municipio de Bolívar, quien fue asesinado cuando se movilizaba de civil en un bus de servicio público. Se estableció que hubo un retén ilegal. Lo hicieron descender y luego le dispararon, asesinando a este teniente de la policía, integrante de la Policía Nacional, asesinado. También en el Tambo se presentó la muerte de dos ciudadanos, una adulta de 80 años que fue víctima de una bala perdida en un ataque que iba dirigido contra un ciudadano al que asesinaron. Una de esas balas se desvió, terminó impactando en la adulta mayor, que terminó falleciendo en el Tambo, donde además hubo festividades que terminaron con hechos de alteración del orden público. Sobre estos temas que han ocurrido en las últimas horas ha hablado Diana Trujillo. Ella es la secretaria de gobierno encargada del departamento del Cauca, y esto es lo que pues ha dicho.
1: Se nos presentan unos hechos hacia el sur del departamento del Cauca. Lastimosamente, el día sábado el comandante de la estación de policía del municipio de Bolívar se desplazaba de manera civil en un vehículo de servicio público hacia el municipio de Popayán. A las horas de la madrugada fue abordado por un grupo armado y horas después lo encontraron sin vida en el corregimiento de Huachicón, en el sector de La Playa. Sí, tuvimos un ataque a la fuerza pública donde se nos asesinan a un soldado. Hoy pues el cuerpo se lo llevaron el grupo armado y no tenemos información. Estamos verificando la situación.
2: ¿Y a la comisión de la Cruz Roja?
1: Sí, claro, venimos trabajando articuladamente con el CICR, con la Defensoría del Pueblo, esclareciendo los hechos en la zona.
2: Pero ya está en la zona, la Cruz Roja.
1: Ya está en la zona. Bueno, lastimosamente pues fue un hecho que se produce en el marco de unas fiestas donde venían persiguiendo a un civil, y en ese tiroteo pues también asesinan a una mujer que estaba en el patio de su casa.
0: Estos los hechos ocurridos durante el fin de semana en municipios del departamento del Cauca, en Bolívar, en el Tambo. Esos hechos de alteración del orden público, y pues también hay que decir que se está reportando en Puerto Tejada, al norte del departamento del Cauca, un hallazgo de una cabeza, una persona que fue decapitada en un polideportivo del casco urbano de Puerto Tejada. Ahí en el norte del departamento se está pues adelantando ya las investigaciones correspondientes para establecer la identidad de esta persona. La cabeza fue encontrada en unas bolsas de color negro y en un polideportivo. Hechos violentos que han ocurrido en esta zona del norte del departamento del Cauca, exactamente en el polideportivo del barrio Emanuel de este municipio, en el norte del Cauca, donde sigue creciendo esos hechos de violencia. Así que estamos atentos a estos hechos de alteración del orden público, una violencia que ha incrementado durante este fin de semana en nuestro departamento. Frente al tema del uniformado asesinado y cuyo cuerpo aún no ha sido rescatado, también hay pronunciamientos que ha hecho el gobernador del departamento, Lucía.
3: Así es, ha rechazado Octavio Guzmán, el gobernador del Cauca, con absoluta firmeza a través de su cuenta de X, ha posteado un mensaje y menciona sobre los hechos de violencia que en las últimas horas han cobrado la vida de integrantes de la fuerza pública y fuerzas militares, tanto en el municipio de Bolívar como en el municipio de El Tambo, Cauca. Anuncia lo siguiente, abro comillas: expresamos nuestra solidaridad con las familias del teniente Álvaro José Medina Peña y del soldado profesional y del José Torres Herrera, quienes hoy enfrentan el dolor de perder a sus seres queridos. Nuestro acompañamiento y respaldo permanente con el ejército y la policía. Menciona que la retención del cuerpo es una conducta contraria a los principios fundamentales del derecho internacional humanitario y que ninguna circunstancia del conflicto puede justificar actos crueles que profundicen el dolor de una familia que espera poder despedir dignamente a su ser querido. Cierro comillas, y cierra su mensaje ya hablando que desde la gobernación del Cauca, desde que se conocieron los hechos, pues se han venido activando y coordinando también las acciones necesarias con la Defensoría del Pueblo, lo que mencionaba también la secretaria de Gobierno hace un momento, con el CIRC y también las demás instituciones competentes para poder contribuir a la recuperación y entrega digna del cuerpo del militar.
0: Están confirmando que en este momento ya acaba de ser entregado el cuerpo de precisamente este soldado profesional, José Hilder José Torres, a la Cruz Roja Internacional. Ya había llegado, pues nos había confirmado la misma secretaria de gobierno del departamento, la Cruz Roja, a esta zona del departamento del Cauca, y ya ha sido pues entregado a esta comisión humanitaria, al Comité Internacional de la Cruz Roja, que se ha hecho presente en esa zona. Así que se va a poder proceder al traslado para que pueda tener ese reencuentro con su familia, en hechos que sigue creciendo esa violencia en el departamento. En este momento ya está bajo custodia de la Cruz Roja Internacional, del Comité Internacional de Cruz Roja, el cuerpo de este militar. Estamos hablando del soldado que fue asesinado en el municipio del Tambo, pero se siguen incrementando esos hechos de violencia en nuestro departamento, sumado a lo que ocurrió en el municipio del Tambo. Prácticamente hemos vivido una escalada violenta. Mire lo que le acabo de contar de Puerto Tejada, bastantes hechos, estamos hablando de 5 homicidios, de hechos violentos que han ocurrido en el municipio del Tambo. Del Tambo
3: y el norte, el sur, es decir, es luta de familias del sur. Bueno, no exactamente el sur, los hechos ocurrieron en el sur del departamento, hechos violentos también hay en el occidente y ahora los que usted nos cuenta ahí que se reportan en el norte del Cauca.
0: Difícil situación la que se ha vivido, ese panorama que pues les estamos comentando. Hablemos de la alcaldía de Popayán, que ha socializado el proceso de integración de las cámaras de seguridad vial con el centro automático de despacho de la Policía Metropolitana, esto en busca de vehículos reportados como hurtados.
4: Sí, Carlos, pues con el propósito de aprovechar esta infraestructura tecnológica disponible para generar información que contribuya a la prevención, identificación y atención de situaciones que pueden afectar la seguridad y la tranquilidad de la ciudadanía, pues se hace esta articulación que involucra a las dependencias municipales responsables tanto de la movilidad, tecnología y seguridad, así como a la Policía Metropolitana. El secretario de Gobierno, René Polanía, explicó que esta integración va a permitir a la policía acceder a información para ubicar vehículos y motocicletas que sean de interés para las autoridades y también facilitar la respuesta de los cuadrantes. Esto dice el secretario.
5: Este sistema nos permite ubicar en tiempo real vehículos y motocicletas que por algún motivo hayan sido reportados a la Policía Judicial de la ciudad. Esto a su vez permite que los cuadrantes que están de servicio en la ciudad lleguen hasta donde esté el vehículo, ubicarlo y proceder a judicializarlo. Valga aclarar que es importante que la ciudadanía que haya sido víctima de un flagelo, un vehículo, una motocicleta hurtada, clonada o demás, dé a conocer de las autoridades a través de los denuncios correspondientes. Si este ejercicio judicial no se realiza, difícilmente el sistema va a tener los datos o la información de esos vehículos que han sido objeto de un hurto o de una clonación al respecto.
4: Además, los registros de circulación, horarios y puntos de tránsito podrán ser analizados mediante herramientas de analítica de datos e inteligencia artificial. Esto con el propósito de identificar patrones que sirvan como insumo para la planeación y desarrollo de los operativos de seguridad en la ciudad. Por su parte, el jefe de la oficina TIC de la alcaldía, Andrés Piamba, explicó que el proceso surgió a partir de mesas técnicas adelantadas con la Secretaría de Gobierno y el equipo responsable del circuito cerrado de televisión.
6: Vimos una posibilidad porque en la ciudad de Cali se hacía este ejercicio similar, aprovechando que Entel viene con una sociedad junto con Kipux y tenían la solución, y como la Secretaría de Tránsito hace esta asociación con Entel, hablamos con la gente de Entel, con la gente de Kipux, nos sentamos, hicimos mesas técnicas. Finalmente articulamos en conjunto y pudimos hacer esto una realidad y que es para beneficio de la ciudadanía de Popayán y para la seguridad de esta ciudad que tanto lo necesita.
4: Pues con este proceso, según la alcaldía de Popayán, va a avanzar en el aprovechamiento de la tecnología disponible en la capital para ponerla al servicio de la ciudadanía y así generar herramientas que faciliten el trabajo de las autoridades y contribuir a la tranquilidad de los payaneses, Carlos.
0: 12:21 y hablamos ahora de las advertencias que está haciendo la personería de la ciudad de Popayán a la administración municipal, a la alcaldía, por algunos reductores de velocidad, los que se conocen popularmente como policía acostados, que han terminado siendo objeto de una revisión. Muchos no cumplen con las especificaciones tal cual como se contrataron. Unos parecen andenes. Están causando accidentes. Por lo menos 3 casos se han conocido de este tipo de elementos que se han ubicado, se supone, para proteger la vida, pero están generando todo lo contrario. Es lo que ha advertido hoy el personero de la ciudad de Popayán en diálogo con Unicauca Estéreo. Ha asegurado que se ha pedido la revisión y se están analizando los contratos también, porque muchos de los que hay, unos no están pintados, otros están deteriorados y no cumplen con las normas establecidas. Esto es lo que ha dicho Daniel Oviedo, quien es el personero de la ciudad de Popayán.
7: Como lo de los reductores de velocidad, ya el día de hoy tenemos reunión con el equipo para tomar medidas, porque aunque se habló la semana pasada de unas medidas de mitigación, hasta el día de ayer, lastimosamente, la Secretaría de Tránsito no las había tomado y está poniendo en riesgo la vida de los ciudadanos en Popayán.
0: ¿Y qué es lo que está pasando con estos reductores de velocidad?
7: Yo creo que la ciudadanía lo ha visto, se han instalado muchos reductores de velocidad en Popayán. Eso es un tema, eso es una decisión muy inteligente cuando se hace con el cuidado y el rigor que debe tener. La semana pasada, precisamente el mismo día, tuvimos reunión con el contratista de obra y el contratista de interventoría de estos reductores, porque la señalética que debía instalarse no se había instalado en debida forma, porque las medidas de los reductores de velocidad no eran las que estaban establecidas en el contrato y porque no se habían demarcado, es decir, no se habían pintado. Eso pues es normal a veces cuando tienen un tiempo de fraguado, de secado los reductores. Sin embargo, eso implica que el contratista coloque unos dispositivos de seguridad para poder que la gente sepa que hay un reductor de velocidad en el sitio en el que antes no lo había. Eso ya ha causado varios accidentes. Nosotros tenemos reporte de 2 accidentes o 3 con lesionado grave. Ese día se le informó a la secretaria, manifestaron que iban a tomar unas medidas de cumplimiento de un plan de manejo de tráfico que se les había dejado. Sin embargo, hasta el día de ayer que verificamos nuevamente, los reductores siguen exactamente igual y no había ningún tipo de dispositivo que mitigue el riesgo. Eso, mire, cuando hablamos de las cámaras de fotodetección, precisamente son para salvar vidas, y lo que hacen es lastimar el bolsillo de los ciudadanos, en muchos casos, pues los infractores, y eso pues no está mal. Sin embargo, en estos reductores de velocidad que tienen otra finalidad, que es reducir la velocidad y garantizar que hayan condiciones seguras, pues es ilógico que la misma Secretaría de Tránsito esté generando este riesgo y que por estos dispositivos y la responsabilidad tanto del contratista, del interventor, como de la Secretaría de Tránsito, de la Secretaría de Tránsito, pues estén generando accidentes, porque la labor de esta entidad precisamente es prevenirlos, y lastimosamente pues hoy no está pasando.
0: De esas personas que han acudido a su dependencia, ¿le han indicado que van a tomar acciones contra el municipio por ese tipo de hechos?
7: No, y que los que han acudido no son directamente los lesionados, son los abogados que ya están buscando la información en las entidades municipales para iniciar acciones, y pues y recordemos que cuando hay demanda, los que pagamos somos todos los ciudadanos que aportamos con nuestros impuestos y nuestro trabajo a las arcas del municipio. Entonces, no solamente preocupa la vida de los ciudadanos, que sí es lo más importante, sino también que vamos a tener que seguir acumulando como municipio.
0: Pues se vienen entonces pues acciones legales contra el municipio, es lo que ha dicho el personero de la ciudad de Popayán, por esos reductores de velocidad que pues están mal construidos de acuerdo a los contratos que se habían establecido, unos que presentan un deterioro, otros que no están pintados. El transeúnte ya va en su vehículo a una velocidad considerable, no hay una señalización antes y se accidenta cuando ya ve encima ese reductor de velocidad. Eso está pasando. Tienen una reglamentación, tienen unas medidas específicas, pero eso no se ha hecho cumplir de acuerdo a los contratos, y es lo que ha empezado a revisar entonces, en este caso, la Personería Municipal de Popayán. 12:27.
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0: Información deportiva: Harvey, Colombia terminó en el tercer lugar de los Juegos Sudamericanos 2026.
8: Así es, Carlos, la delegación de nuestro país terminó su participación en estos Juegos Sudamericanos que se desarrollaron en Argentina 2026 con 69 medallas de oro, 61 de plata y 62 de bronce para un total de 192 preseas y ocupando además el tercer lugar en cuanto al medallero general. Colombia finalizó su participación en estos Juegos sumando 192 medallas y quedando en el tercer lugar. La segunda posición fue para la selección anfitriona, hablamos de Argentina, mientras que Brasil ocupó la primera posición con 312 medallas. De esta manera, pues, cierra su participación Colombia en estos Juegos Sudamericanos. Entre esas disciplinas que más aportaron al resultado colombiano estuvo el ciclismo de pista, que cerró su participación con 9 medallas de oro, 2 de plata y 1 de bronce, y el atletismo también tuvo su actuación destacada, también su aporte con 20 preseas, es seguido por el patinaje de velocidad, el tiro con arco y la gimnasia artística. Fueron esos deportes que han sido protagonistas en estas en este sudamericano que se ha disputado en territorio argentino. Ya con esta actuación, ahora Colombia comienza, Carlos, su preparación para lo que van a ser los Juegos Panamericanos que se van a desarrollar en Perú, será el año entrante y se van a jugar a partir del 23 de julio al 8 de agosto, y además va a reunir atletas de 41 países del continente. Así que el balance ha sido muy positivo para la delegación de nuestro país, que se queda con la tercera posición de estos Juegos Sudamericanos.
0: Y hablamos de un tercer lugar también, pero esto en la selección Colombia Sub-20, en el Mundial Femenino de Polonia, que finalizó este fin de semana.
8: Pues tuvo una destacada participación en este Mundial de Polonia, se quedó con la medalla de bronce en esta categoría sub-20 luego de vencer a Italia en una dramática además definición por penales. El partido se jugó, Carlos, este fin de semana pasado. El partido terminó 1-1 después de los 90 minutos y en el tiempo extra también se igualaron las cosas. Todo esto llevó pues a que se definiera el partido desde el punto penal. Ahí la gran figura fue la arquera colombiana Luisa Agudelo, quien atajó dos cobros decisivos para poderle dar ese título a la selección Colombia, en este caso la medalla de bronce, el tercer lugar de este mundial de fútbol. Escuchemos a la guardameta vallecaucana Luisa Agudelo.
9: No, si te soy sincera, muy feliz. Estoy muy feliz por este equipo porque lo trabajamos mentalmente, físicamente, lo luchamos hasta el final. Un equipo que en un momento se nos vino encima, que nos sometió relativamente, pero este equipo pudo con eso, lo logramos sacar adelante. Y nada, demasiado feliz, feliz, feliz, feliz de poder tener esa medalla, de poder llevar una medalla a Colombia, de entrar a la historia. Somos el primer equipo sub-20 femenino que entramos en el podio. Y nada, muy feliz. ¿Qué esto iba a ser para nosotras? O sea, hubo como 3-4 opciones que tuvieron muy claras y que no entraron y que nosotras dijimos, no, esto va a ser para nosotras, confíe, lo hemos trabajado todos los días, entrenamos los penales y nada, de verdad estoy muy agradecida con Dios porque me dio esta revancha, me pudo ayudar a tener una alegría y nada, muy feliz. Pudo haber sido mejor, claramente, pero estoy muy contenta, porque sé que ha sido duro. Sé que, bueno, el anterior Mundial Sub-20 nos sacaron en la misma instancia y yo no pude atajar ninguno. Y Diosito me dio la fortuna de poder ser yo hoy la que pudo haber colgado la medalla de bronce. Entonces, estoy muy feliz. Ya tenemos la de subcampeonato, tenemos la de bronce y ojalá se nos dé con mayores la de oro.
8: Ahí estaba la guardameta de Colombia, Luisa Agudelo. El marcador final entonces, 4-3 le ganó Colombia a la selección italiana. De esta manera nuestro país consigue por primera vez una medalla en un Mundial Femenino Sub-20 y firmó la mejor actuación de su historia en esta categoría. El equipo de Carlos Paniagua superó así ese cuarto lugar alcanzado en Alemania 2010.
0: Y cerramos hablando también de fútbol femenino, pero de la final de la Liga Betplay que se disputó también este fin de semana y que dejó como equipo ganador al Deportivo Cali.
8: Sí, señor, el Deportivo Cali nuevamente vuelve a hacer historia aquí en nuestro país. En esta Liga Betplay femenina, las azucareras vencieron 4-2 a Independiente Santa Fe en Palma Seca, en Cali, y cerraron la serie con un contundente 7-4, que fue el marcador global para conquistar de esta manera su tercer título consecutivo de la Liga Femenina y, por supuesto, el cuarto de su historia en nuestro país. El equipo caleño, recordemos, había ganado 3-2 en el partido de ida en Bogotá, y en la vuelta pues se impuso 4-2 en el estadio de Palma Seca para quedarse de esta manera con el título de nuestra Liga Femenina. Una de las protagonistas también hizo parte de este partido fue la defensora central del Deportivo Cali, Estefanía Perlaza.
10: Muy feliz, de verdad que esto es un gran logro, para no solo para mí, para toda la institución, para la hinchada que hoy nos viene a acompañar, que de verdad hoy se sintió una alegría enorme, enorme, ver las tribunas llenas es algo muy importante para nosotras, y creo que hoy lo demostramos y nada, seguir. No, creo que sí, ellas de verdad que llevan un muy buen proceso, y creo que hoy se vio reflejado el proceso de ellas, y pero creo que nosotras fuimos un poco más contundentes. Y aparte, Santa Fe ahorita se ha vuelto un rival directo de nosotras, un clásico prácticamente, y nada, ellas trabajan como igual nosotros. No, creo que el convencimiento de nosotras, independientemente de que nos hayan marcado de primeras, igual seguíamos con la misma mentalidad, de que teníamos que ganar el partido y que lo íbamos a ganar. Y esa fue la mentalidad de siempre.
8: De esta manera el Deportivo Cali consigue su cuarto título, el tercero de manera consecutiva, y ya se prepara para lo que va a ser su participación representando a nuestro país en la Copa Libertadores, que se va a jugar en territorio ecuatoriano a partir del 15 de octubre. Ya dentro de muy poco estará representándonos junto a Independiente Santa Fe. El Cali ya ha conocido sus rivales, se estará enfrentando en la Copa Libertadores a Universidad de Chile, a Nacional de Uruguay y a Libertad de Paraguay. Afortunadamente no se va a encontrar con las brasileñas en esta primera fase.
0: Gracias, Harvey, por la información deportiva. Muy movido el fútbol femenino durante este fin de semana. Y en música, Vicky, ¿qué más tenemos?

Y en esta oportunidad tenemos a Luis Fonsi, que sigue abriendo nuevos capítulos en su carrera musical. Esta vez une fuerzas junto al fenómeno de la música tropical Dalvin, La Melodía, con el estreno del remix de Me Despido, sencillo que ya alcanzó el puesto número uno en Argentina y Chile. Para esta nueva versión, Luis Fonsi suma a Dalvin La Melodía, quien incorpora su propio estilo a la canción. El lanzamiento de Me Despido Remix llega después de otro importante logro para Luis Fonsi. El artista alcanzó el primer puesto de las listas Latin Airplay y Tropical Airplay de Billboard con Cambiaré, una colaboración que realizó junto a Feid y que fue compuesta por Luis Fonsi, Andrés Torres y Mauricio Rengifo. Pues esta colaboración llega en un momento clave para ambos artistas, mientras el cantautor boricua se prepara para dar inicio a su Mar Infinito Tour 2027 de la isla, el bachatero dominicano se consolida en el país tras lograr 6 funciones completamente

La gira de Fonsi comenzará el 20 de febrero del año 2027 en el Coliseo de Puerto Rico, José Miguel Agrelot. Desde Puerto Rico, el espectáculo continuará por distintos escenarios de Latinoamérica, de Europa, de Norteamérica y de Asia, con un repertorio que combinará canciones de sus casi 3 décadas de trayectoria con los temas de su etapa musical más reciente. El artista continuará anunciando nuevas ciudades y fechas para el Mar Infinito Tour 27 a través de sus canales sociales. Por ahora, desea que muchos de sus seguidores se unan a esta melodía con Luis Fonsi y Dalvin, la melodía de esta canción, de este estreno del remix, Me Despido.

0: 12:37 avanzamos con información y hablamos de un control de la policía en el que se encontró a dos personas con lingotes de oro y plata que se dirigían en la vía entre el Tambo y la ciudad de Popayán.
1: Carlos, pues este reporte fue entregado por la Policía Metropolitana, indica que el Grupo de Operaciones Especiales del GOES, durante un procedimiento de inspección en el sector de Cajete, sector rural de esta capital, halló a dos personas que se movilizaban en un vehículo con dos lingotes de oro y mineral aparentemente de plata. Este resultado se realizó en la vereda Cajete, donde fue requerido un vehículo que se movilizaba en sentido del Tambo, Popayán. Durante ese registro practicado a sus ocupantes, fueron encontrados estos dos lingotes de oro que en conjunto superaban los 1,3 kilogramos de peso. El material aurífero estaba en poder de una mujer, mientras que a un hombre le fue encontrada una bolsa plástica que contenía un mineral de color blanco plateado con características similares a la plata, cuyo peso aproximado era de 316 gramos. Así lo da a conocer el comandante de la Policía Metropolitana, coronel Henry Eduardo Ávila López.
2: El Grupo de Operaciones Especiales de la Metropolitana de Popayán, mediante labores de registro y control en la vereda Cajete, realizó el registro a un vehículo particular en el cual se desplazaban dos personas. Dentro de este vehículo se encontraron dos lingotes de oro, avaluados en más de 500 millones de pesos, y mineral con características similares a la plata, con peso aproximado de 320 gramos. Los capturados manifestaron no tener el permiso legal para el porte y transporte de estos minerales, por los cuales fueron capturados por el delito de enriquecimiento ilícito. Estas personas fueron puestas a disposición de la autoridad judicial competente.
1: Pues la Policía Nacional estableció que las dos personas oriundas del municipio del Tambo no presentaban ese certificado de origen de los minerales ni documentación que acreditara su inscripción en el Registro Único de Comercializadores de Minerales, requisito establecido para el transporte y comercialización de este tipo de elementos, Carlos.
0: Y hablando de esos temas mineros, también se han adelantado operativos en el vecino departamento de Nariño, exactamente en Maguipayán, Lucía.
3: Sí, y en Barbacoas también, pero la tercera división también dijo que en las últimas horas también estaban muy cerca al Valle del Cauca, habiendo un golpe sobre todo ahí en Jamundí. Pero inicialmente escuchemos el pronunciamiento que se ha entregado por parte del Ejército Nacional en esta destrucción, porque ubicaron y destruyeron de manera controlada tres complejos de explotación minera ilegal en estas zonas que usted ya mencionó, en zona rural de Maguipayán y también de Barbacoas.
4: En el desarrollo de operaciones militares, tropas del glorioso Batallón de Operaciones Terrestres número 14 efectuó tareas ofensivas en contra de la minería ilegal. Estas operaciones se suscitaron y se desarrollaron en el sector denominado como el Triángulo del Telembí, lo que hace referencia a los municipios de Barbacoas, Maguipayán y Roberto Payán en el departamento de Nariño. Con el desarrollo de las mismas, afectamos ostensiblemente el componente económico de todas las estructuras al margen de la ley que delinquen en esta importante región del país. Patria, honor.
3: Ahí está lo que se ha mencionado por parte de este operativo realizado contra la minería en el departamento de Nariño, pero les mencionaba también hace un momento que tropas de la tercera brigada del ejército también realizaron una operación contra la minería ilegal en los corregimientos de Bocas del Palo, Paso de la Bolsa y Villa Paz, esto en Jamundí, ahí en el Valle del Cauca. Y es que según las autoridades lo que han mencionado es que esta maquinaria que lograron destruir estaría al servicio del grupo armado residual Jaime Martínez. También mencionan que durante el operativo fueron neutralizadas cuatro dragas artesanales, dos motores diésel, dos máquinas clasificadoras y ocho motores industriales, entre otros elementos que serían avaluados en más de 1.400 millones. El ejército estima que esta maquinaria permitía extraer cerca de 8.600 gramos de oro mensualmente con esto. Entonces, según lo que han mencionado, pues este operativo realizado estaría afectando a las disidencias del Jaime Martínez, que recordemos están hacia el norte de el Cauca y también al sur del Valle.
0: Pues los operativos que se han venido adelantando entonces por parte de la Fuerza Pública también en el vecino departamento de Nariño. 12:41 y hablamos de el departamento del Cauca que está incentivando la movilidad sostenible con el 60% de descuento al impuesto vehicular a conductores que tengan automotores eléctricos e híbridos.
1: Carlos, pues los propietarios de este tipo de vehículos, como usted lo indica, eléctricos o híbridos o de cero emisiones, que matriculen sus automotores en el Cauca o también trasladen esa cuenta de matrícula hacia los organismos de tránsito del departamento, pueden acceder a un descuento del 60% sobre el valor del impuesto sobre vehículos automotores. Esta deducción tributaria, sancionada mediante una ordenanza, se aplicará durante el año fiscal de la matrícula o radicación definitiva y se mantendrá por los 5 años fiscales subsiguientes. Esta medida busca promover la transición energética y reducir las emisiones contaminantes en la región. Para beneficiarse de la exención parcial, los interesados deben presentar ante la Oficina de Rentas Departamental unos requisitos, pues que más adelante el funcionario lo va a explicar. La administración tributaria dispondrá de 15 días hábiles para resolver el requerimiento. Esto dice el señor Rubio Humberto Pérez, líder del grupo de rentas en el Cauca.
5: La gobernación del Cauca ha implementado un descuento del 60% del impuesto sobre vehículos automotores para aquellos contribuyentes que matriculen o trasladen los vehículos híbridos, eléctricos o de cero emisiones al departamento del Cauca. Con esta medida, respaldada por la ordenanza 043 de 2026, queremos premiar a quienes le apuesten a la movilidad sostenible y al cuidado ambiental de nuestra región. Acceder a este beneficio es muy sencillo. Solo deben presentar su documento de identidad, la licencia de tránsito con la matrícula o traslado actualizado. Pueden realizar este trámite de forma presencial en las oficinas de rentas de Popayán, ubicada en la Casa Caldas, El Bordo, ubicada la oficina en la Cámara de Comercio, y en Santander de Quilichao, en la Casa de la Gobernación, o a través de los correos electrónicos vehículos@cauca.gob.co. Invitamos a toda la ciudadanía a aprovechar esta gran oportunidad.
1: Pues una vez verificados estos requisitos, el beneficio se va a otorgar mediante acto administrativo o directamente a través del sistema de liquidación del impuesto. El descuento aplicará exclusivamente para los periodos estipulados en la norma y no otorgará devoluciones sobre pagos realizados de manera previa a la resolución favorable. Carlos, pues esta es la noticia para los conductores de estos vehículos, tanto híbridos como eléctricos.
0: Que cada vez se ven más, entonces, para que aprovechen ese tipo de descuentos. 12:44, y hablamos de tecnología de Wi-Fi 8 que empieza a llegar a las casas. ¿Qué cambia respecto al 7, la versión 7 que se tenía?
1: Carlos, pues la próxima generación de conexiones inalámbricas empieza a acercarse a los hogares, pero el cambio no consiste simplemente en ofrecer más velocidad. Con Wi-Fi 8, las mejoras apuntan a situaciones conocidas como la pérdida de señal al alejarse del router, las interferencias y una menor estabilidad cuando numerosos dispositivos comparten la red. Los primeros routers preparados para esta tecnología ya fueron anunciados y su llegada será gradual. Durante los próximos años convivirán pues en las dos versiones, la 7, la 6, hablamos de Wi-Fi, y versiones anteriores presentes en celulares, computadores, televisores y otros aparatos conectados. Inaugurar el nuevo estándar tampoco va a significar que todo lo instalado en casa quede obsoleto. Entre los objetivos de la nueva tecnología figuran mejoras en estabilidad, tiempos de respuesta y reducción de datos perdidos durante la transmisión. Esto no significa que todas las casas pues van a obtener los mismos resultados. La distancia, las paredes, la congestión y las características de los aparatos conectados también pueden afectar el funcionamiento de una red inalámbrica. Wi-Fi 8 busca mantener conexiones más confiables en condiciones menos favorables, aunque no elimina las limitaciones físicas provocadas por la distancia, los obstáculos o la ubicación del equipo. La llegada de este nuevo Wi-Fi no vuelve incompatible los dispositivos actuales. Celulares, computadores y televisores preparados para versiones anteriores podrán seguir conectándose a un router nuevo, aunque funcionarán según las capacidades admitidas por su propio hardware.
0: Los cambios entonces que se va a tener en el Wi-Fi 1246.
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3: Al cierre nos vamos a ver las curiosidades o las culturas más curiosas que hay en otras regiones y nos vamos entonces a recorrer o a ver un poco cómo era la India. Y es que allá Fíjese que hay unos cazadores de cabezas, no sé si ustedes han escuchado mencionar, que existieron hace mucho tiempo, aún quedan unas personas, pero digamos que ya no realizan estos rituales, y se puede decir, son los cazadores de cabezas de Nagaland en India. Resulta que ahí en ese noreste de India hay muchísimas tribus, pero una de esas tribus se remonta a una región y hace muchísimos años también, que eran llamados los Konyak, y son conocidos por su valentía y también por se hacían orgullosos de decapitar a los guerreros enemigos, es decir, ellos iban a pelear, entonces no eran como pegarse puños y cositas así, no, sino que miren, los trofeos de ellos eran arrancarle la cabeza, se los llevaban y los colgaban en unos morungs o unas casas comunitarias tradicionales. Entonces ellos habitaban ese lugar y era como que era celebraba, esa era su copa. Por ejemplo, ustedes iban a jugar y se llevan una copa, pero ellos iban a pelear y se llevan una cabeza. Sino que fíjese que hasta los 1960 sí, ellos el trofeo era la cabeza, pues no era la copa. Que le da risa, ese no es el chiste, no, eso no tiene chiste. En 1960 ya los gobiernos y las personas dijeron, no, esto no puede seguir así, mire, hay que calmarnos un poco y ya dejar eso de estar arrancando la cabeza a la gente, porque ellos cada vez que le arrancaban la cabeza, ellos se iban pintando la cara. Entonces imagínense que hay unos ancianos que tienen la cara tan pintada, es increíble la cantidad de cabezas que han arrancado, porque tienen ya bastantes manchada la cara y demás por los trofeos que han tenido. Eso, como les digo, pues hacían orgullosos, pero fueron cambiando, a tal manera que hoy en día aún se conservan y son muy valientes, pero ya estos hijos, nietos y las descendencias, las generaciones, pues ya dejaron de ser cazadores de cabezas en esa aldea y ya ahora se dedican a realizar otro tipo de cosas o se hacen algunos festivales, pero ya no así como antes, que pues cada guerra llegaba con cabezas de los enemigos.
0: No, es que qué cruel. Y le pasó al líder de esa tribu, ¿sabe qué pasó? Perdió la cabeza. Por eso empezó a hacer ese tipo de cosas. Perdió la cabeza.
3: No, pero imagínese usted que voy a ir a pelear con Kili, sí, bueno. No. Pues yo usted mi cabeza me llevó, yo la me, o sea, era una tradición demasiado. No, fuerte. Pues mire que
0: menos
3: ya cambió.
0: Se acabó, Lucía.
3: Sí, ya cambió todo. Ya hay tatuajes y todo eso, pero ya no así de esa manera.
0: Mejor hablemos de ángeles. ¿Usted sabe por qué los ángeles no ven televisión?
3: ¿Los ángeles ven televisión? No.
0: ¿Pero sabe por qué no ven televisión?
3: ¿Por qué?
0: Porque Dios siempre tiene el control. ¿Sí? ¿No? Dios tiene el control. Remoto, los ángeles no ven televisión. Cerremos con música.

Y ahora, para finalizar esta sección musical, tenemos a los hermanos María Camila Clavijo y Jerónimo Blaine. Conforman el dueto de Maca y Jero. Este dueto colombiano nos presenta Normal, una colaboración junto al cantautor Manuel Lizarazo, que nace como una canción sobre la vulnerabilidad, la compañía y la importancia de recordar que no tenemos que atravesar solos los momentos difíciles.

Normal parte de una idea sencilla pero poderosa. Está bien no estar bien. La canción busca acompañar a quienes atraviesan momentos de soledad, de incertidumbre o dificultad, convirtiéndose en una invitación a reconocer nuestras emociones, permitirnos ser vulnerables y encontrar apoyo en las personas que nos rodean. Cuentan Maca y Jero que la canción nace de una experiencia personal. En medio de una sesión de composición, decidieron abrir un espacio entre amigos para cerrar los ojos, soltar por un momento todas las cargas y permitirse ser vulnerables. Fue un momento para sentirse acompañados, escuchados y sostenidos, sin tener que esconder lo que estaban sintiendo. Con esta canción, Maca y Jero continúan consolidando una propuesta musical que busca conectar desde experiencias reales y emociones universales. La canción reafirma un mensaje esencial del dúo, que es: está bien sentirse vulnerable, está bien no tener todas las respuestas y está bien no estar bien todo el tiempo. Y nace como una carta para quienes atraviesan momentos difíciles, llevando un mensaje de compañía y recordando que no están solos.

De esta manera llegamos al final de Al Instante por hoy. A nuestros oyentes, como siempre, gracias por la sintonía, gracias por elegirnos y nos escuchamos mañana.

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1: Amigos, ¿qué tal? Saludo cordial, bienvenidos al Pulso del Fútbol. Hoy lunes 28 de septiembre del año 2026. La frase del día: si quieres cambiar el mundo, cámbiate a ti mismo. Mahatma Gandhi. Don Steven, muy buenas tardes. ¿Qué tanto se cambia usted?
2: Yo cambio de ropa todos los días, pero...
3: De ideas, de espíritu, también,
2: de corazón,
3: también.
2: De pensamiento, de manera de actuar.
3: Trato de cambiar, y lo hago también inconscientemente a veces, mucho. Los cambios son buenos, los cambios de mirada al mundo. Yo pensaba una cosa hoy, mañana puedo pensar otra, porque es que el mundo es cambiante. Imagínese que uno fuera estático, César.
2: No, uno
3: además,
2: tiene que
3: la vida sería aburridísima.
2: Mire, uno de los grandes consejos que me dio Yami Damad, que sigue en franca mejoría.
3: Qué bueno.
2: Cosa que nos alegra enormemente. Le mandamos un saludo a Yamid y a Pilar y a toda la gente, a Yamid Junior también. Es que hay que cambiar. Yamid, en el noticiero CMI cambiaba todos los días.
3: Inventaba
2: todos los días, había secciones nuevas, cosas nuevas. Te sorprendía. Uno en la vida no puede perder la capacidad de asombro.
3: Sí,
2: entonces, pues hay que cambiar para que la gente se sorprenda cuando lo vea uno.
3: Estoy completamente de acuerdo con usted, señor Londoño.
2: Bueno, mire, Steven, hoy se recuperó la selección de Uruguay. Le ganó 4-1 a Corea. Japón...
3: Es que no había jugado, Uruguay no había jugado mal en el partido anterior. Lo que pasa es que se había, me parece, fruto de quizás el técnico tan bisoño que tiene, porque Forlán puede tener gran futuro, pero todavía es un técnico en formación. Siguió atacando enloquecidamente, y por eso llegó el empate cuando estaba consiguiendo el resultado en el partido anterior.
2: Sí,
3: esta vez lo manejó mejor.
2: Sí, le ganó 4-1 a Corea del Sur, y Japón le ganó 2-1 a Venezuela. En el partido pasado, cuando sacó a Betancourt, el tema se enredó.
3: Claro.
2: Se complicó. Pero hoy ganó 4-1, ganó con solvencia, hay que decirlo, y es importante la victoria del equipo uruguayo. Estados Unidos le ganó 4-1 a Perú el fin de semana. La selección de Canadá le ganó 1-0 a Chile. Será nuestro rival en el mes de noviembre, ¿no?
3: Así es.
2: El 13 y el 17 de noviembre. Partido en Cali y partido en Santiago de Chile. ¿Usted sabe hace cuánto no se jugó un partido en Cali de Selección Colombia?
3: 19 años, creo.
2: Le oí decir al alcalde Eder... Ah. Que desde un partido contra el Parma, no, fue contra Nigeria el último partido, fue 1-0, ganó Colombia en el año 2008.
3: 2008, eso es...
2: 18 años,
3: que ahí le pegó.
2: 18 sí. años.
3: Sí, va a ser un encuentro bonito, además porque va a ser taquilla benéfica, va a ir toda la ganancia a la causa de la reconstrucción de la ciudad de Cali y del país, así que es una buena obra de la selección y de la Federación Colombiana de Fútbol.
2: Sí, le ganó Paraguay 2-0 a Bolivia, va a ser nuestro próximo rival el día viernes, partido que se va a jugar en New Jersey a partir de las 7 de la noche. La selección de España le ganó 3-2 a Inglaterra, le ganaba 2-1, Harry Kane desperdició penalti.
3: Sí,
2: y al final ganó, juega mucho ese equipo de España.
3: Pero Inglaterra es muy bueno en ataque, Inglaterra produjo varias opciones de gol, Inglaterra es uno atacando y otro defendiendo. Defendiendo es una selección de pipiripao, es malísima.
2: No, tampoco.
3: De
2: pipiripao,
3: mala, perversa.
2: No, tampoco.
3: Pero atacando, perversa. Pero atacando es una bomba, atacando es muy buena, atacando tiene muchas variantes, saca muy bueno, Kane, por supuesto, excelente, Gordon, magnífico partido de Gordon. Pero además tiene un técnico que la verdad me ha decepcionado en este pasaje por Inglaterra. Tuchel, sacar a Gordon en el mejor momento de Gordon, una bestialidad, y se le vino encima a España y le ganó el partido, y eso que le había ayudado Cucurella con un autogol. Fue un partido muy interesante, fue un partido muy sabroso de ver.
2: Muy buen partido. El autogol de Cucurella fue muy de malas.
3: Sí,
2: la pelota
3: sí,
2: le
3: sí.
2: pega. Después.
3: Pero ese no es el Cucurella del Mundial. Ese
2: no, no, pero ayer jugó mucho mejor que en el partido anterior.
3: Sí.
2: Antier, porque el partido
3: a mí no me pareció.
2: Sí, sí, jugó
3: pero
2: bien.
3: Pero un Cucurella muy normalito. Gran partido de Lamine Yamal, que viene recuperándose, viene mostrando otra vez las condiciones que le vimos en

0: En la anterior temporada.
1: Bueno, y la selección de Alemania es objeto hoy de mil críticas.
0: No, pues es que cómo te va a ganar Grecia.
1: A Klopp, porque primero empató con Países Bajos 1-1 y le ganó Grecia 1-0. Dijo Klopp. Klopp no iba a llegar y resolver todos los problemas con un simple gesto de mano. Sabemos que la selección alemana viene de un momento difícil. Si alguien no lo sabía, ahora ya lo sabe. Los avances nunca son lo suficientemente grandes. Las cosas nunca suceden lo suficientemente rápidos. Pero con el tiempo, en un futuro próximo, cualquier rival tendrá dificultades para enfrentarse a nosotros. Que Alemania viene de un mal mundial pasado, en el mundial de Qatar eliminado en primera vuelta y en el mundial de Rusia eliminado en primera vuelta. La situación alemana es crítica.
0: Así es.
1: Bueno, don Steven, Deportivo Cali.
0: Es el que mejor está jugando, el que mejor jugó mejor.
1: No, el que mejor está jugando no.
0: Espere, por eso, bueno. Pero eso usted no me deja corregir, el que mejor jugó el fin de semana. Sí, eso sí me la va, ese sí me la va a comprar.
1: Yo creo que el Bucaramanga también jugó muy bien.
0: No, pero me quedo con el Deportivo Cali. Está jugando muy bien, Bello está en un gran nivel.
1: Y el Cúcuta también jugó bien.
0: El Deportivo Cali, al que usted había dicho que le sobraban más puntos que fútbol, ese equipo está jugando muy buen fútbol también.
1: No, los puntos nunca sobran, que tenía más puntos que fútbol.
0: Por eso.
1: Sí, pero a ver, es que yo lo dije, Steven.
0: Vea, Bello está jugando bien, Martín está jugando bien, Cuellar está jugando bien, los centrales, bueno, Caldera a mí me genera dudas, pero Álvarez está jugando bien.
1: No, pero
0: bien.
1: Ayer jugó bien Caldera.
0: Sí, pero me genera dudas. Diáfara está jugando bien.
1: Es incrédulo este
0: hombre,
1: muchacho.
0: Y Reynoso, que estaba desahuciado, que ya no vaya, empáquelo y llévelo al aeropuerto y que se vaya, está jugando muy bien también. Entonces, ¿cómo es posible que un equipo que tenga un montón de jugadores que están jugando bien, usted diga que le está faltando o le está sobrando puntos versus
1: usted,
0: su fútbol?
1: Es que usted,
0: o
1: sea, usted me está sacando el partido de ayer, donde jugó bien, no hay duda.
0: No, pero mire, contra Santa Fe jugó
1: también. Yo lo dije, cuando enfrentó a Nacional 1-1, que fue un empate donde Nacional fue muy superior. Posteriormente empata con el Bucaramanga, sin jugar bien, sin llegar, sin posibilidades. Luego pierde en Copa con Nacional 3-0. Sí, un equipo que no era el equipo principal. Empata 1-1 con Millonarios y Millonarios juega mejor. Le gana a Santa Fe 1-0, le gana al Once 2-1, siendo superior el Once Caldas. Y ayer ganó. En ese periodo que le estoy mostrando, el fútbol del Deportivo Cali no fue el de ayer. Entonces yo lo dije, pues agarrándome a esos resultados y a la actuación del equipo. Ahora, venía de una crisis poderosa. Querían sacar a Dudamel. Lo estaban poniendo en la palestra pública. Ayer jugó bien, lleva 4 victorias consecutivas, de la mano de un Eduard Bello, que es figura. 5 goles en 3 partidos.
0: Martínez
1: es fundamental. Ayer volvió a asistir, un centro espectacular para el primer gol de Bello, pero además Reynoso está sacando las esencias que merecieron la contratación por parte del Deportivo Cali. Y si uno mira la nómina del Cali, Steven, lo hemos dicho siempre, es una nómina totalmente competitiva.
0: No, pues es que ahora, a ver, está Martínez, está Cuellar, está Leiser Chaverra, bueno, está Eduard Bello, está Titi Rodríguez, está Carlos Baca, está Reynoso, Velasco, que es un hombre, pues sí, ya mayor, pero muy experimentado, está Álvarez, Alejandro Rodríguez
1: es figura.
0: Sí.
1: Alejandro Rodríguez figura.
0: O el arquero titular, el peruano.
1: Galese,
0: que es arquero de selección.
1: Que
0: no,
1: le
0: hicieron
1: 4.
0: Sí, no, pero él es un buen arquero y en el Deportivo Cali le ha ido bien.
1: Pues venía siendo la gran figura del Cali. Los resultados
0: Benedetti.
1: De Cali los sostenía Galese. Lástima lo de Benedetti, que se lesionó, porque venía jugando bien también.
0: Muy pero bien venía jugando.
1: Que lo del Cali es bueno, es segundo en la tabla.
0: Por eso respeten a Dudamel, eso que no, que es un técnico que amarrete, que es un técnico versero, que cuántos insultos no se llevó en sus primeras jornadas con el Deportivo Cali. Y él ya había mejorado el Deportivo Cali. El semestre pasado estuvo cerquita, ¿se acuerda? De clasificarlo.
1: Sí, sí, sí.
0: Cuando lo había tomado en
1: es
0: el
1: que
0: puesto
1: Dudamel
0: 18. Es muy buen técnico Dudamel. Yo creo que Dudamel en algún momento de la vida, no sé cuándo, va a dirigirle a la selección Colombia, ¿sabe?
1: ¿Sí?
0: Sí, yo creo que sí.
1: A usted le encanta decir quiénes van a ser los técnicos de la selección Colombia, ¿no?
0: Pues sí, a futuro, por eso dije, no sé cuándo.
1: Por ejemplo, el técnico del Once Caldas, ¿quién le gustaría para el Once Caldas? Porque renunció Hernán Darío Herrera.
0: De pronto Juan Carlos Osorio, allá lo quieren mucho, allá triunfó. De pronto Juan Carlos Osorio.
1: ¿No le gusta Alejandro Restrepo?
0: Sí, también es muy buen técnico.
1: Ahora le pregunto. No sé.
0: Uy, ¿tiene información?
1: No.
0: Ay, no tiene información.
1: Lo que pasa es que esos llegan hojas de vida. Llegaron antes de que renunciara Hernán Darío Herrera. Ahora,
0: ¿y cómo tiene buena nómina?
1: Para él personalmente la situación se volvió insostenible, pues el público desde el día que llegó lo están fustigando.
0: Pero no fue la dirigencia la que decidió sacarlo.
1: Al final llegaron a un acuerdo, él renunció, habló con Jaime Pineda, habló con el presidente. Uy,
0: pero perdió muy feo.
1: Con Daniel.
0: Perdió muy feo. Le dieron un baile.
1: No, baile no le dieron. ¿Usted vio el partido?
0: Sí, baile, claro, aquí lo vimos, César, no, aquí pero lo vimos.
1: El primer tiempo, Once Caldas dominó el primer tiempo y fue más en el segundo tiempo. Lo que pasa es que le hicieron dos goles a Steven de entrada, donde el arquero tuvo muchísimo que ver, el arquero venezolano. ¿Cómo se llama el arquero venezolano? El arquero Camargo tuvo muchísimo que ver. No solo en los dos, en los tres goles del Bucaramanga. Bucaramanga hizo cuatro remates y marcó tres goles. Hizo buen partido, ganó bien, se defendió bien, atacó lo suficiente para marcar tres goles porque tuvo un gran nivel de eficacia, pero el Once Caldas, usted sabe, mire, el Once Caldas tuvo 29 remates, 29, sigue siendo el equipo que más remata a puerta. El Bucaramanga tuvo 8, 12 remates a puerta, 11 atajadas del arquero, 11 atajadas del arquero. Eso demuestra que hizo un buen partido. Lo que pasa es que eso en Manizales, no, como que es humo, no lo entiende.
0: No, en Manizales no, en cualquier parte es eso.
1: No.
0: Cualquier parte, si vas décimo y pierdes 3-1 de local. Hombre, pues sí, es que
1: yo
0: hay que
1: renunciado. Yo respeto la decisión de Hernán Darío, pero bueno, renunció, ya no aguantaba más. Y la junta directiva está buscando técnico. Pero volvamos al Cali.
0: ¿Le gustaría Juan Carlos Osorio para
1: los Cali? Sí, sin duda. Juan Carlos Osorio es un extraordinario entrenador.
0: No, y allá lo quieren, allá tiene respaldo.
1: Lo que pasa es que siento que puede ser muy costoso.
0: Ah, yo no creo.
1: ¿Quién, Osorio?
0: Ah. Uf. No, Osorio
1: ahora,
0: quiere.
1: Ahora, Osorio tiene una ventaja.
0: Osorio quiere dirigir, él no le interesa el tema plata.
1: Dijo que era asistente gratis en Colombia,
0: ¿no? Nos lo ha dicho muchas veces.
1: Sí, pero mire una cosa.
0: Que a estas alturas de su vida no le interesa la plata ni le interesa el proyecto. Y yo creo que el Once Caldas es un proyecto sostenido en con bases, ¿no? Yo creo que no,
1: pero además tiene buena nómina.
0: No está pegado con bases.
1: Tiene buena nómina. Tiene un equipo que juega bien, que ha venido jugando bien. Pues, no es un desastre.
0: Y
1: como
0: pues
1: creen algunos
0: hinchas. Y están respaldando los técnicos. Al arriero lo respaldaron bastante.
1: Mire, siempre los han respaldado. El arriero renunció. Flavio Torres, que lleva 3 victorias en 4 partidos con Alianza, renunció. Bodmer renunció. Boder.
0: No, a Boder lo sacaron.
1: No. Se fue por...
0: No lo sacaron, César, yo me acuerdo que él lo sacaron, claro.
1: Bueno, el que renunció fue Santi Escobar, renunció.
0: Sí, sí,
1: no,
0: sí.
1: Allá los técnicos, porque es que es una directiva que piensa seriamente en los procesos. No está cambiando cada 6 meses como otros equipos. Le pregunto, don Steven, ¿usted cree que el Deportivo Cali está para ser campeón?
0: Sí, es uno de los candidatos.
1: ¿La nómina se puede equiparar a la de Nacional, la de América o la de Millonarios?
0: Cuando los jugadores se pusieron a punto, sí.
1: Porque cuando se pusieron a punto. Ah, bueno, ya me está.
0: Sí, porque tenía muchos jugadores de renombre, pero que no funcionaban.
1: Dineno no funcionaba, Reynoso no funcionaba, Caldera no funcionaba.
0: Bueno, pero Caldera todavía no lo cuente ahí. Usted, Caldera no.
1: Ese es un jugador recio. A usted nunca le ha gustado, ¿no?
0: Caldera.
1: Bueno, entonces, a ver.
0: Caldera me parece un defensa corriente, normalito.
1: De los cuatro, de América. Le voy a mencionar solo 4. De América, Nacional, Millonarios, Cali, ¿cuál sería el orden hoy para aspirar al título en su escalafón?
0: El primero de ellos, yo pondría el América.
1: Sí.
0: El que mejor ha jugado.
1: Sí.
0: Incluso dice que se cayó y ahí está de primero y acaba de ganar.
1: Lo que pasa es que hizo muchos puntos al principio jugando muy bien.
0: Pues de los últimos 9 puntos hizo 5. Tampoco está mal. A ver,
1: no, y sigue jugando bien.
0: Sí, sigue
1: jugando bien.
0: Luego pondría Nacional.
1: Sí.
0: Millonarios.
1: Sí.
0: Porque Millonarios está levantando.
1: Y tiene muy buena nómina.
0: Y Gamero conoce muy bien el trabajo. Y luego el Cali.
1: Y luego el Deportivo Cali.
0: Sí.
1: Yo pongo primero al Nacional.
0: Sí.
1: Segundo Millonarios. Tercero al América.
0: ¿Por qué Millonarios segundo?
1: Porque creo que tiene una nómina estable y un técnico que le va a poder garantizar esa estabilidad.
0: ¿Cuál es la diferencia versus América y Cali?
1: No, no,
0: de Millonarios.
1: No, los tres.
0: Ah, pero es muy parejo.
1: Sí, los tres sinceramente están en un nivel muy alto.
0: Entre Nacional y Millonarios me parece parejísimo.
1: Pero sabe que
0: tan parejo
1: Cali,
0: como el partido pasado.
1: Yo al Cali no lo meto en el grupo de los tres. Yo creo que está un poquitico por detrás.
2: Por ahora lo metí de cuarto.
1: Por eso, sí. Pues yo creo que está un poquitico por detrás. Ahora, no vamos a desconocer lo que está haciendo hoy. Dudamel tiene una enorme ventaja. Que con Dudamel, un equipo con buena defensa, si logra ejecutar lo que él trabaja, al equipo va a ser muy difícil hacerle goles. Ahora, yo le pregunto, el Bucaramanga hoy puede ser el equipo sensación del fútbol colombiano.
2: No ha perdido, ¿no?
1: No ha perdido. Es tercero, tiene 20 puntos y tiene un partido menos que América y Deportivo Cali. Es decir,
2: podría ser 23 y quedar a uno de América.
1: Y por encima del Cali. ¿Usted lo descarta de ese grupo de cuatro o no lo descarta?
2: Lo que pasa es que en finales ya los grandes marcan diferencia.
1: Pero yo lo pongo en un mismo nivel con el Deportivo Cali.
2: No, tiene mejor nómina el Cali.
1: Tiene mejor nómina el Cali.
2: Y puede aguantar más a lo largo del tiempo. Es decir, si se caen unos soldados,
1: pero yo tengo unas reservas para esos soldados. Ojo con ese Bucaramanga que no ha perdido.
2: En cambio, Medellín se nos está desinflando, ¿verdad?
1: Hombre, a ver, en el partido frente al Junior,
2: dos victorias en los últimos cinco partidos.
1: Yo no vi el partido frente al Junior. No puedo hablar del partido, pero sí puedo hablar de situaciones puntuales. Gana 2-0 el Junior. Es que cuando a uno le echan a los 17 minutos a un jugador como Keiner Klinger, muy joven, figura, pero con una patada voladora, una patada salvaje, ahí no había nada que hacer.
2: No, pues era roja y cárcel.
1: Se queda con uno. Y al minuto 70, cuando el resultado iba 0-0 y aguantaba Independiente Medellín, ¿cómo se llama el jugador que golpeó a Paiva? Pues un golpecito que no fue duro, pero fue un golpe. ¿Cómo se llama? Mantilla. Kevin Mantilla. Fue un golpe así con el codo, un golpe cerca de la cara. Paiva exagera de una manera tremenda, se tira al piso, pero esa expulsión lo aceptó el técnico Amaranto Pérez en la conferencia de prensa. Así no se puede. Cuando hay una irresponsabilidad de un jugador como la de Kevin Mantilla, que le tira un codazo a Paiva, repito, no fue duro, de pronto no lo impacta pleno, el jugador del Junior vivo se tira, exagera, dramatiza.
2: Pero a Mantilla le sacan amarilla.
1: ¿No lo echan?
2: Le sacaron amarilla a Kevin Mantilla.
1: Ah, no, perdón,
2: que
1: lo
2: echaron
1: no.
2: Fue a Klinger.
1: No, le sacan amarilla y es penalti, es que el problema es el penalti. Porque es dentro del área, la jugada estaba en otro lado, Paiva de vivo hace el drama. Y Mantilla inocente, el VAR de todo.
2: Pero usted no le parece que, es decir, a pesar de la exageración o el dramatismo que le había puesto el jugador de Junior, ¿había una falta clara ahí?
1: No, pues claro, le pega un codazo. No, es penalti, ahí no hay ninguna duda. Amaranto Perea
2: lo admite,
1: dice, no podemos cometer ese tipo de errores. Y después viene el autogol de Jason Palacios
2: y pierde
1: el Medellín 2-0. Es que el Medellín, repito, yo no vi el partido. ¿Usted lo vio?
2: Yo lo alcancé a ver.
1: Yo no vi cómo aguantó 70 minutos.
2: Porque tenía las dos pantallas, en una la selección y en otro el de Junior y Medellín. Entonces vi algunas jugadas del partido de Junior y Medellín. Medellín tenía más bien controlado el partido. Yo pensé que eso sí iba a ir así. Ahora, Junior fue un poquito más, no digo que no, tuvo más llegadas, una muy clarita, muy muy clarita en el primer tiempo de Castrillón, luego de Iber Caicedo también tiene otra, pero César, parecía que eso se iba a terminar empatando.
1: Porque aguantaba bien Medellín.
2: Medellín después de la expulsión se dedicó a defender el partido.
1: Pero mire lo de Junior, 21 remates, 9 del Medellín, 9 remates a puerta, 4 del Medellín, estrelló un balón en el palo y tuvo 8 atajadas el arquero Chaus. No sé cuántas de gol, pero tuvo 8 atajadas por 4 pues de Silveira.
2: Le remataron bastante de media distancia y unos remates que fueron más bien suaves a las manos.
1: Sí, no fueron oportunidades.
2: Le conté 2 rebotes de esos que pueden generar peligro. O sea, remates potentes, de resto.
1: Y lo de Silveira triste, sufrió un trauma cráneoencefálico, fracturas en la nariz. Tendrá que ser operado, intervenido quirúrgicamente y tendrá inicialmente por lo menos 2 semanas de incapacidad.
2: Grave.
1: Hablan de 2 semanas. ¿Eso de fractura tampoco?
2: Puede ser más.
1: Un poco más.
2: Ahora, ¿se va a meter el Junior a Barranquilla? La gran pregunta.
1: A ver, miremos la tabla y miremos los partidos que faltan.
2: Se lo digo, mire, Junior en este momento está en la posición número 16, tiene 9 puntos.
1: ¿Pero lleva ya cuánta? ¿3 victorias seguidas?
2: Dos victorias seguidas.
1: Ha sido victorias seguidas.
2: Está Santa Fe con un partido más que ellos, con 16. Es decir, pongamos ganando a Junior ese partido pendiente.
1: Ese partido es clave para Junior. El partido tiene pendiente porque tiene 9.
2: Si llega a 12.
1: Y los de arriba tienen 11 y Santa Fe, que es octavo, tiene 10.
2: Si llega a 12, estaría a 4 de Santa Fe con los 16 que tiene.
1: Agárrese
2: Santa Fe.
1: Firme, póngase los cinturones.
2: Si gana ese partido.
1: Si gana ese partido, que el Junior es una amenaza latente.
2: Siempre será una amenaza.
1: En el nivel.
2: Por eso cuando usted me dijo.
1: Y en la cantidad de partidos que
2: lo
1: tiene.
2: Lo elimina y le dije yo, no, me parece casi imposible, pero nunca voy a decir imposible, pues que con Junior.
1: No, con Junior uno tiene que esperar a que matemáticamente lo maten, sí, lo eliminen. Sí. Pero mientras tenga alguna posibilidad de vida.
2: Igual está bien abajo, ¿no?
1: Además, tiene buena nómina. El técnico Viera está haciendo cosas raras.
2: Pues sí,
1: puso a Peña de lateral.
2: A Caicedo.
1: Teo titular. Está haciendo cosas distintas y hasta ahora le han dado resultado. Claro que en el partido frente al Medellín lo favoreció enormemente la expulsión. Y vio el golazo con el que le empató Fortaleza al Tolima.
2: Sí, qué golazo, no, el de Navarro.
1: El de Santiago Navarro, el de Santiago, ¿se llama?
2: Sebastián Navarro.
1: Sebastián Navarro.
2: No, un golazo, César. Oiga, él ya lo había hecho.
1: 90+6, dejó parado al arquero en el tiro libre.
2: Él ya ha hecho un gol así en América también. Un gol de Medellín, le pega. Sí, él le pega bien. El flaco tiene talento. No se la ha creído, ojalá se la creyera. Porque si se la cree, es un jugador con una técnica espectacular. Sí, es un partido. Es un partido raro, ¿no? Porque para mí el Tolima estaba pasándole futbolísticamente por encima a su rival.
1: Pero el que tenía la pelota era Fortaleza. Fortaleza tuvo el 57% del balón.
2: ¿Pero qué hizo con el balón Fortaleza?
1: No, poco, pero...
2: No, fue profundo. Mientras Tolima
1: sí era más profundo.
2: Tolima tomaba el balón César Augusto y metía un terror, metía un miedo. Centros de costado, sobre todo por la derecha.
1: Pero tampoco eran claras.
2: No, pero metía miedo, intimidaba. Sí.
1: Cuando agarraba Tolima, uno sentía que podía llegar a
2: algo. Claro, porque rompía las líneas defensivas de Fortaleza. El otro no, el otro estaba muy por allá.
1: Sí, pero Fortaleza.
2: Yo creo que el gol de Navarro sí marca mucho lo que fue el partido. Un partido que se rescata del sombrero.
1: Pero además, Fortaleza tuvo 14 remates, el Tolima 7. Tolima solo tuvo un remate a puerta por 6 remates a puerta de Fortaleza.
2: Uy, pero es que esas estadísticas.
1: Y hubo 4 atajadas del arquero del Tolima.
2: ¿Remate a puerta uno?
1: Lo que pasa es que hubo
2: pues
1: posibilidades que no fueron
2: desviado,
1: a puerta. Claro.
2: Una que pasó muy cerquita.
1: Por eso la estadística hay que pues tomarla
2: con pinzas. Como digo, hay que ver los partidos y no solamente confiarse en la estadística. Pero a mí me gusta Tolima, me gustó. Y finalmente el resultado para el Tolima no es malo.
1: No.
2: ¿Qué pasó?
1: No es malo, este tenía el 2-1 casi asegurado en el bolsillo. Es que el gol de Sebastián
2: de visitar Bogotá, usted de técnico del Tolima le dicen, ¿firma el empate? Y yo lo firmo.
1: Yo no creo.
2: Aquí
1: contra
2: es muy
1: Fortaleza
2: fregado.
1: No,
2: pero Fortaleza no es un mal equipo.
1: ¿No es mal equipo? No es mal equipo. Y me parece que hizo un partido por lo menos para empatar. Pero yo creo que el Tolima no está para firmar empates ante equipos de la mitad de tabla para abajo.
2: Igual lleva 4 partidos sin ganar el Tolima. Entonces ya la gente está preocupada, la gente, bueno, y entonces ¿qué?
1: No, pues estaban preocupados cuando ganaba ir a segundo.
2: Lo que pasa es que, mire, de noveno está Llaneros, que ha ganado un partido de los últimos 5.
1: Sí.
2: Once Caldas ha ganado un partido de los últimos 5. Internacional de Bogotá ha ganado un partido de los últimos 5. Cúcuta Deportivo ha ganado un partido de los últimos 5.
1: El último.
2: Del noveno para abajo, todos esos equipos son un desastre, excepto Alianza, que ya lleva 3 partidos ganados de
1: con
2: los
1: Flavio.
2: Últimos 5, y mis amigos de Junior, que llevan una sola derrota en los últimos 5 partidos.
1: Sí, y 3 victorias consecutivas.
2: 2 victorias consecutivas.
1: Dos, perdón. Lleva 9 puntos, pero 2 victorias consecutivas.
2: O sea que los 2 mejores que están fuera de los 8 son Alianza y Junior.
1: Ahora, la derrota de Llaneros frente al Cúcuta para García fue tremenda.
2: No, pues claro.
1: Esa derrota, y a Cúcuta eso le permitió salir de la zona del último lugar en la tabla del descenso. Jaime Peralta hizo un gol, hubo otro de penalti hecho por Leider Verdugo, y al final 2 expulsados del equipo Llaneros, García, José Luis y Denis Quintero. Una pausa y vamos a calificar y vamos a hablar de la Selección Colombia, porque jugó el sábado. Vamos a hacer la calificación que siempre hacemos en el Pulso del Fútbol. Y no olviden vernos y seguirnos por YouTube, por TikTok y escribirnos a elpulso@caracol.com.co. El Corrientazo está vivo. ¿Cómo quedó de buena la nota del Corrientazo, no? De Oaxaca.
2: Fantástica.
1: Muy buena.
2: La ven en las redes de AS Colombia. Y le voy ganando por 5 puntos al señor Londoño. En la
1: sacó
2: última,
1: tres. Ya vamos a hacer
2: en la última polla. ¿Qué baile le estoy dando al señor Londoño? España e Inglaterra ha sido esto.
1: No, España.
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1: 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En Caracol Radio son las
2: 1:27.
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4: Bueno, la solución la tuvo el Deportivo Cali, que resolvió un partido bien resuelto, no era fácil, ante el equipo de más posesión en el fútbol colombiano.
5: Y Alianza, que viene levantándose, también tiene soluciones. Junior está solucionando su chicharrón de estar por allá. Estaba último hace dos fechas.
4: Estaba último, es que arrancó último en el campeonato. Y la solución la tiene que encontrar el Once Caldas con el nuevo entrenador. Repito, tiene la ventaja de que hay buen equipo, de que está jugando bien.
5: Oiga.
4: De que no hay que hacer muchas cosas.
5: Pusimos entrenador en el Once Caldas, al menos encargado.
4: Al Panelo
5: el
4: Valencia.
5: Panelo fue panelista de la polémica, sí, un tiempo.
4: ¿Sí? Y si el Panelo empieza a ganar, uno no sabe qué puede pasar.
5: Pues ella había sido técnico de Once Caldas, ¿no?
4: No, no, de Once Caldas no, pero de Equidad sí. Cuando
5: el Panelo fue técnico encargado del Once Caldas cuando fue Juan Carlos Osorio, ¿no?
4: No. No lo
5: tengo. ¿Seguro, César? Yo
4: no lo tengo, pero que nos ayude Roosevelt, que nos oye esta
5: yo
4: hora.
5: Yo lo tengo en la memoria, no sé por qué.
4: ¿Usted sabe que yo jugué con el Panelo?
5: ¿Ah, sí?
4: Claro, y con Paco Castro.
5: Pues él sí creo que
4: le
5: jugaba.
4: Armando Río, pues le he mostrado fotos.
5: No, pero no es de fotos, César.
4: ¿No? No. Bueno. Ah, entonces en el equipo lo ponen a uno y entonces
5: testimonio.
4: Me colé como aguatero.
5: Testimonio.
4: Lo que pasa es que no había video en esa época. Bueno. Mire, Jorge Enrique Hurtado, nuestro colega, dice que el problema es que la pelota no le llega a los nueves, solo una y gol, Arias no es 10. Es hora de ver a Rengifo, falta un 6 y le gustó Velázquez.
5: Ah, mire, Juliana Salazar, gran hincha y compañera nuestra.
4: Fue jefe de prensa de Once Caldas, Julianita.
5: Que después de lo del profe Montoya quedó Panelo en el 2005 iniciando.
4: Ah, bueno, bueno.
5: Sí, ve que sí, yo lo tenía en la cabeza.
4: Buena memoria, una memoria de 21 años.
5: 25 años.
4: No, 2005. Estamos en el...
5: Ah, yo pensé que me estaba preguntando mi edad.
4: No, 2000. Sí, 25, está muy bien. Bueno, Steven, mire, Augusto Salamanca desde Chihuahua en México, Fabián Bermúdez desde Medellín, Andrés Rodríguez desde Bucaramanga, Hugo Quema desde Florida en el Valle, Eric López desde Santa Ana en el Magdalena, Nelson Rodelo dice, escribo desde Riohacha, viendo el gol olímpico que le anotó Racing a Boca Juniors, el domingo le pregunto, ¿desde cuándo y por qué se llama gol olímpico? Como es una respuesta larguita,
5: no
4: se la vamos a dar.
5: Idea. ¿Usted sí?
4: Sí, sí, no, entonces la damos.
5: Oiga, ¿qué tal el gol de Messi?
4: No, ¿qué tal el gol olímpico de Racing? El gol de Messi es un golazo, pero es gol de arquero.
5: No.
4: Claro, no, es gol de arquero.
5: De verdad.
4: ¿Cómo no va a ser
5: de
4: un gol
5: verdad,
4: de arquero?
5: ¿Me permite pararme, irme a mi casa?
4: Es como el gol que le hizo el Cali a la niña, el gol que dio Santa Fe a la arquera del Cali.
5: No, pero
4: es gol de arquera.
5: Es gol de arquero, lo
4: claro, gol de arquero total.
5: No, ya no llega nadie, César Augusto Londoño, nadie.
4: No, no, claro.
5: Ni
4: que
5: porque
4: llegan.
5: El arquero mida 5 metros.
4: Pero por Dios, pero claro que es gol de arquero.
5: Pero si la clava en todo el ángulo.
4: No, no, no.
5: Un centímetro más la pelota se va afuera. No, hombre, César, por Dios, ¿cómo va a ser de arquero?
4: Es gol total de arquero. No, porque a usted no le guste, a uno no le pueden hacer.
5: El
4: casi
5: gol
4: de tiro de esquina. De tiro y un libre, un gol en el segundo palo.
5: No lo pueden hacer. Es que lo hace el mejor de la historia.
4: Tampoco.
5: Ahora,
4: tampoco, es gol de arquero.
5: El premio Puskás iba para Miguel Ángel Borja. Ahora se lo tienen que dar a Messi. Después de ese gol.
4: Ese gol no queda entre los cinco mejores del Puskás.
5: Pero
4: un gol de arquero, un gol con un error del contrario tan grande. Por favor, que nos escriban, que nos digan si fue el gol de Messi.
5: Los fans de Cristiano Ronaldo a decir que sí, que César Ronaldo.
4: Y los fans de Messi a decir que fue un golazo y que hay que darle bulto de oro.
5: Pero cómo se le ocurre
4: decir entre otras
5: que tiene
4: cosas.
5: Que ver el arquero, no tiene nada que ver el arquero, César, la curva.
4: Ah, no tiene nada que ver.
5: Nunca estuvo cerca el arquero de tomar el
4: por
5: balón.
4: Por mal ubicado.
5: Nunca. No.
4: Está parado debajo de la portería, ahí tiene que llegar un arquero.
5: ¿Le va a regalar su palo? ¿Y se va a ir al segundo palo? No le entiendo. ¿Dónde tenía que estar ubicado el arquero?
4: ¿Dónde estaba?
5: No.
4: Pero es que metió la mano y se le fue.
5: Por favor.
4: ¿Dónde estaba? Tenía que estar. Mire. ¿A usted le parece que
5: César, el dueño de la verdad, le dice, vea, le dice Luis Fernando Gómez Caro?
4: No, pero
5: César,
4: Luis Fernando, son opiniones. Ah, pero entonces usted no es dueño cuando dice que es un golazo.
5: No.
4: Es la misma historia, él es dueño de su verdad, yo soy dueño de la mía, y don Luis Fernando es dueño de la de él, Ahora.
5: Por favor.
4: Habrá que mirar qué piensa la gente, pero cada uno tiene una opinión. Eso no es que cada uno es el dueño de la verdad, no.
5: Es que
4: uno es el dueño de la verdad de uno, y el otro, como el señor Arce, es el dueño de la verdad de él. ¿A usted le parece que el gol de Racing, el gol de Lodico a Bray de Boca, de tiro de esquina, gol olímpico, es de arquero o no es de arquero? Es de arquero.
5: No,
4: a un arquero no le pueden hacer un gol de tiro de esquina.
5: Es de arquero.
4: Por Dios. Claro, es gol de arquero.
5: De arquero.
4: No hay la menor duda y fue por el segundo palo.
5: Oiga,
4: gol de arquero.
5: Hablando de goles.
4: Oiga, entre otras cosas, tres goles de Ener Valencia. Entró al minuto 56, perdía Boca con Racing 2-0 y le ganó 3-2, don Steven.
5: Anda 3-2. Bien Ener Valencia.
4: Y anda bien Boca.
5: Sí, pero Ener Valencia fue protagonista porque estaba perdiendo partidos.
4: Sí, pero
5: eso Miguel Borja está encendido.
4: Encendido.
5: 4 goles en apenas 3 partidos.
4: Hizo el tercero de América.
5: Correcto. Borja fue titular por primera vez con América y marcó en el triunfo 4-2 frente al Necaxa. 4 goles, 3 en 3 apariciones. Este es su tercer partido consecutivo. América quedó segundo con 20 puntos, igual con Toluca, y tiene un partido menos, así que el América también está levantando desde la llegada de Miguel Ángel Borja. Me alegra por él, es un buen muchacho, y ¿será que en la selección no tiene un chancecito después?
4: De pronto,
5: si sigue así.
4: Sí, de pronto. Borja, en la selección no hay nadie descartado ni nadie fijo de los que están adentro. Y solo después, Lorenzo.
5: Sí, no, y después del partido contra México nadie puede estar fijo. Nadie.
4: No, pero es un partido, apenas estamos empezando el nuevo ensayo. Están viendo jugadores nuevos.
5: Por eso nadie
4: es que,
5: está
4: es que mire, en el tema de selección, Steven, hay una cosa. Todo el mundo, sí, este es el primer partido de Colombia en el nuevo ciclo, de un proceso que viene desde hace 4 años. Pero hay una cosa que es clara, ¿no? Que hay que mejorar y que hay que llegar a niveles, ¿cómo es que dicen? El salto de calidad. El salto de calidad se da si los jugadores nuevos rinden. Si no rinden, como decía esta mañana en el Morning Call, pues que vuelvan los otros. Si el señor Álvaro Angulo no rinde, que vuelva Mojica o que vuelva...
5: Álvaro Angulo es muy malo.
4: Muy malo, fue el peor jugador de Colombia.
5: Y el de Daniel Muñoz también, es un partido muy mediocre.
4: También es malo, ya lo vamos a calificar. Y el partido de Colombia fue un partido malo, malo.
5: Sin duda.
4: Porque llegó una vez y la metió ante un México, no soportamos ni la presión, ni la intensidad. La presión alta de México fue constante durante casi todo el partido, la intensidad también, y Colombia no pudo zafarse de esa situación. Al principio hubo gestos por ahí de Ríos, de Castaño, de Gustavo Puerta,
5: más
4: pero
5: que, más que al principio, porque fue un chispazo, un gol, cuando entraron todos los jugones, cuando hizo los cambios por el minuto 70, creo.
4: Al minuto 66 primero y 71
5: después.
4: El
5: decorado cambió un poquito porque vimos a una Colombia que al menos se quitó la presión de encima, empezó a tener otra vez el balón, pero sin ninguna profundidad, sin ninguna opción clara de gol. Pero pues, a mí tampoco
4: entraron bien los pelados,
5: partido,
4: entraron, ¿no? Los jóvenes entraron bien. No, fue un mal partido de Colombia. Vamos a calificar los futbolistas de Colombia, ¿le parece, don Steven?
5: Sí, pero que no me vayan a enojar en Mañol, ¿le vio el trino que tiró este fin de semana?
4: ¿Qué dijo?
5: ¿Qué falta de respeto con Lorenzo? Ustedes escuchan lo que dicen, Dios mío, saben más que él. Qué fácil es subirse al caballo de la negatividad, de la envidia, del
4: bueno,
5: fracaso.
4: Pues todo el mundo tiene derecho a opinar.
5: ¿Qué ganamos? ¿Quiénes somos? Pero yo también estoy opinando sobre el trino del señor. Para mirar por arriba del hombro, ¿qué mal le hacemos a esto? Oh, hombre, le iba a responder en el trino y dije, no, lo hago con el para el pulso, que él le gusta que uno le responda en el pulso.
4: Pero va a tener que ser dentro de un mes.
5: No, pero yo le quiero...
4: Ah, en el pulso hoy sin que esté él. Sí, sí, ah, sí. Ok.
5: ¿Cómo así que criticar al técnico, al equipo, a las maneras, al juego, es faltarle al respeto? ¿Desde cuándo acá? No, Colombia jugó muy mal. Colombia se vio superada por México, que tampoco fue un gran equipo, ¿no? O sea, México, ¿cuántas opciones reales tuvo? ¿Tres?
4: Tres con el gol, tuvo.
5: ¿Los dos palos?
4: Tuvo, en la misma jugada, el minuto 31, los dos palos.
5: Sí.
4: Que son descuido de Angulo, porque fueron por ese sector, los dos remates. Al minuto 35, el cabezazo de Armando González al palo, tercer palo.
5: Sí.
4: Es que fueron tres palos en el primer tiempo.
5: Sí, claro.
4: Nos salvamos.
5: Dos consecutivos.
4: Montero sí, los miraba así por...
5: Montero lo vi al principio un poquito lento, ¿sabes? Las reacciones.
4: No, porque es que ahí no tenía nada que hacer.
5: No, lo vi raro.
4: Golazo de Gilberto Mora, que entre otras cosas, Steven,
5: muy partida la defensa de Colombia en esa, ¿no?
4: No, lo que pasa es que dejan demasiado solo a Gallardo, pero el pelado Mora encara a Lucumí. Y Lucumí hace la que tiene que hacer, le está ganando la posición, porque era muy finita la situación del fuera de lugar, le gana la posición por su perfil el izquierdo. Y se tira Lucumí a taparle el remate de izquierda. Pero el jugador no remata, engancha, se viene al medio, reacciona Lucumí y con otro amago lo vuelve a sacar.
5: Ahora,
4: y remata para gol. Lucumí hizo lo que tenía que hacer.
5: A Colombia le faltó un jugador jugoncito, un jugador...
4: ¡James!
5: Porque James ya no...
4: Quintero.
5: ¿Para qué nombre? Nombre, ¿pa qué nombre a los
4: Rengifo, Rengifo, como dice Jorge ya, Enrique.
5: Se fueron.
4: Que estaba ahí.
5: No, Rengifo, Yasser, los que entraron.
4: Sí, o sea que Arias no fue jugoncito.
5: No, porque es que Arias no es 10. Arias está perfecto, que use la camiseta de 10, se la merece. Pero Arias es un jugador que por banda creo que nos va a dar muchas alegrías. Pero,
4: y por el medio
5: pero,
4: también.
5: Pero por dentro, Puerta no es 10, hermano. No confundamos. Puerta es un volante que puede ser de ida y vuelta, que puede ser muy técnico, todo lo que usted quiera. Pero no es 10, no es 10. ¿Por qué no se utiliza los 10 que están ahí, los 10 que se llamaron? Porque contra México, utilizar tres volantes de primera línea, a mí, señor Lorenzo, me pareció tacaña la alineación inicial.
4: Sí, pero a ver, lo que pasa es que uno tiene que entender ciertas cosas. Primero, a mí el experimento no me pareció malo.
5: No, jugar con
4: un volante de marca, con un mediocentro por la zona intermedia, como Castaño y dos jugadores más adelantados. Por derecha Ríos y por derecha Puerta. Porque ambos tienen técnica, por izquierda Puerta. Porque ambos, Steven, tienen técnica para poder acompañar y salir. Y empezó jugando Arias de extremo. Lo que pasa es que después con los cambios, Arias tiene que cambiar al otro costado para que Gallardo no se viniera y terminó jugando de volante.
5: Pero salió mal.
4: Pero sí,
5: no se vio fútbol.
4: Falta evidentemente el jugador que enlace, que maneje, que acompañe, que tenga generación, que pida la pelota, que sea un verdadero 10. Bueno,
5: entonces, Adrián dice que nosotros estábamos
4: hay que buscar la manera de encontrarlo, si es que se va a jugar con 10.
5: Nosotros estábamos pidiéndole a Lorenzo jugar como España. Fundamentalmente porque es que España no juega con 3 en la primera línea. Jugó Fabián Ruiz y jugó Rodri, y siempre ha jugado con 2.
4: No, y cuando está Pedri, va a jugar Rodri y Pedri, y los dos son de marca,
5: mete dos
4: pero
5: extremos.
4: Tienen una visión y tienen un panorama, y tienen un manejo de balón y una técnica y un desarrollo de juego que no lo tienen muchos jugadores del mundo.
5: Mete dos y mete tres volantes de ataque, 2 por fuera, 1 por dentro, Olmo, Williams, Yamal, que son pues señores jugadores de fútbol, y arriba tiene a Ferran Torres, que ya se volvió 9, pues en el PSG es 9-9.
4: Sí, pero
5: en Barcelona era un falso 9.
4: No me descarte Orsazábal, que es el titular de la selección de España.
5: Uy, sí, porque lo de Ferran se comió 2 claras.
4: Pero Orsazábal es el titular.
5: Adrián, ¿cómo le vamos a pedir a Colombia que juegue como España?
4: Pues lo he ensañado con Adrián.
5: No, pues es que ¿cómo así que es que estamos ofendiendo? Señor Lorenzo, perdóneme, tampoco un prócer del fútbol colombiano. ¿Se le puede criticar?
4: ¿Usted es el jefe?
5: No, pero en esto no hay jefatura, señor Londoño. Esto somos iguales todos opinando. Entonces, eso de que ofender a Lorenzo por criticar, olvídate.
4: Sí, no. Hay que criticar cuando Colombia jugó muy mal. ¿Y sabe quién fue el primer crítico de Colombia?
5: Lorenzo.
4: Lorenzo dijo, jugamos muy mal. Nos superaron en la presión, dejamos espacio y control de pelota entre líneas. En el segundo tiempo mejoramos un poquito, porque Colombia mejoró un poquito en el segundo tiempo, pero apenas
5: cuando hizo los cambios sentí que nos quitamos a México.
4: Apenas encima. Alcanzó a equilibrar el partido, pero no fue superior a México nunca.
5: Y eso que
4: porque
5: México,
4: no generó sino una oportunidad
5: México,
4: de gol.
5: México, 11 caras nuevas, ¿no?
4: No.
5: En la convocatoria tenía 11 caras nuevas.
4: 6. No, señor.
5: En la convocatoria tenía 11, César.
4: 6.
5: 11 caras nuevas.
4: Hombre, por Dios,
5: pero que
4: Steven.
5: En el AS Mundial del viernes.
4: 6. Pues
5: el corresponsal
4: mentiras,
5: de
4: el
5: México me dijo 11.
4: 6. 6. Y son Óscar García, arquero, el número 12. Alex Padilla, arquero. Jeremy Márquez, que entró el número 16, no había jugado ningún partido. Hugo Camberos, que no jugó. Santiago Sandoval, que no jugó. E Isaías Violante, el número 26, que entró y nos amargó al final un poquitico la vida.
5: Mucho.
4: De los 6 nuevos, jugaron 2. La titular, le voy a decir así rápidamente: Rangel, 19 partidos con México. Jorge Sánchez, 63. Reyes, 38. Vázquez, 50. Gallardo, 127. Chávez, 46. Eric Lira, 29. Gilberto Mora, 12. Alvarado, 73. Lozano, 75. Y Armando Gómez, 8. No me venga a decir 11. A ese corresponsal, sí, mándele memo. Porque está diciendo mentiras. Solo 6. Y jugaron 2. Y ya le estoy dando que la titular,
5: y que
4: todos eran
5: su...
4: del campeonato del mundo.
5: ¿Como Colombia?
4: No, Colombia tenía 10 del campeonato del mundo, solo uno que no, pero tenía 6 titulares afuera. Tenía Vargas, tenía a Mojica, tenía Lerma,
5: pero todos de la
4: tenía
5: base.
4: Díaz, no tuvo
5: todos
4: a Quintero, no tuvo a James. Sí, además me parece bien que haya puesto en el primer partido la base con experiencia, porque es que Steven, a los jóvenes hay que rodearlos.
5: Pues para los que dicen
4: 5 o 6 jóvenes de un solo
5: era
4: tiro.
5: Nuevo, que esos jugadores ni se conocían ni se han saludado, todos de la base, todos. Montero de la base, Puerta de la base, Muñoz de la base, Sánchez, Lucumí, Castaño, Ríos, Arias, incluso Carlos Andrés Gómez, que fue al Mundial, y Luis Javier Suárez, todos
4: bueno,
5: de la base.
4: Ya lo vamos a calificar, ¿le parece?
5: Sí, me parece.
4: Bueno, una pausa y seguimos, tranquilo.
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9: 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En Caracol Radio son las
10: 1:45.
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13: La respuesta a Nelson Rodelo sobre la historia del gol olímpico. Resulta que en el año 1924 la selección uruguaya venía de ser campeona olímpica de fútbol. Lo fue después en el 28 también. Y un 2 de octubre de 1924 un futbolista argentino que se llamaba Cesáreo Onsari.
14: Gran nombre.
13: Gran nombre.
14: Cesáreo.
13: Sí, y Onsari, un buen apellido.
14: combina.
13: Le hizo un gol de tiro de esquina a Uruguay y desde ese momento se llama gol olímpico. Es tan difícil hacer gol olímpico. El Cococho Álvarez creo que hizo 8 en Colombia, si no estoy mal.
14: ¿El Cococho?
13: El Cococho Álvarez. Y Ángel María Torres hizo otros tantos. Pero en casi 100 años de la historia de los mundiales, solo ha habido un gol olímpico y fue de un colombiano, Marquitos Coll, en 1962 a la selección de la Unión Soviética.
14: Voy a responder a dos personas acá y de paso a César Augusto porque ahí tengo respuesta. Don Juan Casanova dice, con esos datos Steven quedó muy mal parado. Le echa la culpa al corresponsal de México. Ese señor solo habla suposiciones, generalidades. Tenga pantalones y asuma. Uy, y dice tampoco. H. Mira, dice Steven
13: por
14: improvisa.
13: Algo lo dijo.
14: Steven improvisa demasiado, lo que escucha, lo que lee, lo dice por ahí, lo contradicen y llega al programa a polemizar. Uy, ¿saben qué? Ustedes tienen toda la razón.
13: No.
14: Y usted también, señor Londoño, tenía toda la razón. No son 11 jugadores. Son 13 jugadores distintos al Mundial de Fútbol los que convocó. Mire, se los voy a dar, señor Londoño, porque usted tiene razón en una en un tecnicismo.
13: Yo estoy hablando de los jugadores inscritos para enfrentar a Colombia.
14: En eso tiene razón, pero yo también tenía razón. Ahora, me equivoqué en el número, eran más los jugadores nuevos que convocó el señor Rafa Márquez. Miren, la portería Alex Padilla y Oscar García no estuvieron. En la defensa, Mateo Chávez, Everardo López, Diego Campillo, que es de Chivas, no estuvieron. En el medio campo, Jeremy Márquez.
13: No, Diego Campillo tiene un partido con la selección de México. Ah, pero sí, no, pero estuvo, en el Mundial.
14: Estoy hablando de los que no estuvieron. El medio campo, Jeremy Márquez.
13: Pero eso es distinto.
14: Y Denzel García y Hugo Camberos no estuvieron. En la delantera, el Armando La Hormiga González, Santiago Sandoval e Isaías Violante. Y además el regreso del Chucky Lozano. 13 jugadores de la convocatoria total. Es que yo hablé fue de la convocatoria total. Creo que ahí estuvo, digamos, la fuga de la información.
13: El despiste.
14: Los dos teníamos razón.
13: Perfecto. No vamos a pelear por eso.
14: Para los que me están diciendo desinformados.
13: Pero en todo caso.
14: Respeten.
13: En todo caso, sí, sí. Lo que pasa es que por eso es mejor dar los datos precisos. Ahora.
14: Perdóneme.
13: No,
14: ¿fui preciso yo?
13: Lo está dando preciso.
14: Bueno,
13: yo no lo estoy protestando, tranquilo, don Steven. Yo sé que usted es mi jefe, pero no.
14: No diga eso, yo soy el director.
13: Pero mire, lo que es claro es que el técnico Rafael Márquez, que lleva 2 años con la selección de México, porque fue el asistente de Aguirre, utilizó el equipo del Campeonato del Mundo. Faltaron así por encima Quiñones, el colombiano, que fue figura en el Mundial y tal vez el mejor jugador de los mexicanos. Y faltó César Montes, el zaguero central, y Alan Cervantes también, que no estuvo en el Mundial, pero era una expectativa buena porque lleva 5 partidos con México y podía haber jugado. Esos dos últimos, Cervantes y Montes, se lesionaron. Bueno, don Steven.
14: Mire, dice aquí,
13: califiquemos.
14: Jason Garzón, César Steven, yo ya logré identificar al Mister Amargura de Caracol. Se llama Andrés Díaz, no le gusta nada.
13: Ya tenemos
14: no
13: uno.
14: Andrés
13: porque
14: Díaz,
13: hay otro Mister Amargura. El Mister
14: Amargura.
13: Andrés
14: Díaz es un gran analista de fútbol, le quiero decir.
13: Perfecto, yo también creo que es muy bueno.
14: Pero es cierto que, es que no le gusta nada.
13: Sí, hombre, sí. No le, eso de Mister Amargura, esa escuela es brava. Brava. Ay, y hay unos que piensan distinto y no son capaces de reaccionar. Pero bueno, Montero, ¿con cuánto lo califica, don Steven?
14: Con 6-5.
13: 2-6. No tuvo ningún trabajo, le llegó una y fue gol, miró los palos. Y la que atajó, el jugador de México estaba en fuera de lugar.
14: Sí. Sí, está bien.
13: Sí, está bien.
14: 0-5, 0-5 y veré si 6-5, 6.
13: Sí, pero el 0-5 es algo de mérito adicional. Y no lo vi por el lado de Montero porque es que tampoco llegó directo a la portería del equipo mexicano. Muñoz.
14: Uy, no. 4 puntos.
13: Yo le pongo 5, lo complicó Lozano y perdió 3 duelos, además no atacó.
14: Esperamos mucho mejores partidos de él como jugador.
13: No, y es un jugador que tiene que marcar una diferencia, pero yo le repito, muchos de los goles en ese momento, en ese bache que tuvo Colombia, cuando enfrentamos a Uruguay, Argentina, y el equipo perdió, muchos de los goles fueron por el sector de Muñoz. Davinson.
14: De lo mejorcito de la defensa, sin ser pues una locura.

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1: Las 3 de la tarde y 22 minutos.
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1: Las 3 de la tarde y 41 minutos.

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0: todo muy bien por allá, todo muy bien por más allá, todo muy bien por aquí, por allá. Con 16 minutos, hola mi gente linda, muy buena tarde, ¿qué más? ¿Cómo estamos por acá? Hola mi gente linda de Belalcázar, Ruela, ¿cómo está la gente también en los diferentes barrios, en las diferentes veredas, en los diferentes, a ver, ajá, sí, cabildos indígenas, un saludo súper especial para ustedes, ¿qué más?
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0: Allí está sonando 88.4, una tarde deliciosa, tarde de lunes, hoy último lunes, o sea, lunes, ¿no? Inicio de semana. Primer lugar, inicio de semana. En segundo lugar, último lunes de esta semana de septiembre. Mes de amor y amistad se fue. O sea que lo que fue, fue lo que les alcanzaron a regalar, pues se alcanzó a regalar. Los que no alcanzaron a regalar, pues de malas, como la piraña mueca, como a mí, que no me regalaron nada en amor y amistad. Pero agradecida con Dios. Sí, sí. Bueno, ya otro día, en el próximo año espero regalar. Aquí estamos como todas las tardes, un saludo súper grande para toda la gente que se comunica con nosotros, para todas aquellas personas que están siempre conectadas a través de los 88.4, como es La Caliente, si suena. Las amas de casa, las mamacitas que siempre están pendientes de la programación que están haciendo, cómo están haciendo, y bueno, lo más importante es de que nuestra línea también se comienza a habilitar para usted que está en este preciso instante, que quiere solicitar su canción favorita. Aquí estamos a través de La Caliente.

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1: La emisora que te prende y la emisora que te acompaña y la emisora que en este momento también se encuentra en sintonía con toda la gente linda que en este momento desea solicitar sus canciones favoritas. Lo recuerde muy bien. Aquí estamos para complacerte, estamos para saludarte. 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

chicos, con su buena programación y con esa buena agrupación como es La Decisión Vallenata, ellos son quienes cantan, obviamente la canción se llama Obsesión. No voy a pensar que, Dios mío, no, se llama Obsesión. Muchas de las personas de pronto cuando están solicitando sus canciones no saben el nombre, nos guiamos o nos dirigimos por alguna de las frases más sobresaltan en la canción. Y pues nosotros también vamos al tío YouTube y la conseguimos por ese mismo lado, ¿no? Cuando de pronto uno no sabe cómo es que se llama la canción, pues es sencillamente se llama Obsesión, el grupo Las Estrellas Vallenatas, canciones para recordar. ¡Aquí estamos! ¡Sí, señor! ¡La buena tarde para iniciar la semana, para iniciar semana, para finalizar, para estar con todas las energías positivas y sobre todo para venirnos con este este octubre, noviembre, diciembre, ya tan rápido, ¿verdad? Yo siempre algo que les recuerdo a mis oyentes es de que hay que aprovechar el tiempo al máximo. ¿Sabe por qué? Porque muchas de las personas de pronto no nos percatamos, pero el tiempo cada vez es más corto. Vemos que los días son como más cortos, ya no tenemos el suficiente tiempo para decirle a esa persona o a esa persona que está a nuestro lado. Nos encanta vivir discutiendo los unos a los otros, nos encanta llevarnos dando garra. Hasta incluso por política, yo me quedo sorprendida cómo hay mucha gente que se agarra por política. Señores, no estamos para eso. Este tiempo es demasiado corto como para desperdiciarlo peleando. Hay que amar, hay que querer, hay que decir cuánto queremos y hay que escuchar buenas canciones como esta de Juan Carlos Hurtado, El Andariego, La Foto de los Dos, 4:41.

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2: Siempre lo he dicho, siempre lo diré y siempre lo seguiré diciendo, que es la que te acompaña, porque muchas de las personas de pronto dicen, no, Gigi, lo que pasa es que ustedes son las personas que siempre van con nosotros, los locutores, los que nos van alegrando el momento, el día, todo lo que tiene que ver con esa buena música que le estamos entregando para nuestra gente linda, pues sencillamente que estamos para programarte canciones que tú deseas escuchar. ¿Cuál es la tuya? 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Me molesta el celular, el computador, el celular, lo que sea, ahí está. Bienvenido sea. 4:48 minutos. Algo que tengo que comentarles por acá, estaba mirando, analizando durante todo el transcurso de este fin de semana. Ahí sí tengo un poquito más de tiempo para analizar qué es lo que está pasando y, por supuesto, con nuestros grandes artistas. Está llevando a cabo algo que se volvió como a retomar, ¿verdad? El cantante de música popular como es Luis Alfonso y toda su familia sufrieron un ataque de disparos amenazados en su finca de la vereda de la Río Blanco.
3: ¿Qué importa es la familia?
2: Las cuchillas, ¿verdad? Río Negro, Antioquia.
3: Todos los envidiosos.
2: Esto pasó en el año 2023. Lo este es porque habían dejado así. Él surgió de que se tenía que ir de allá. Prácticamente los desenterraron de la parte donde tanto querían estar. Los obligaron a desplazarse por miedo. ¿Saben qué? El ataque que sufrió fue unos disparos. Hoy en día ya están siendo aclarados. Resulta y acontece que había sido un excomandante de la policía. Un excomandante de la policía quien había hecho todo esto, ¿no? Entre ellos otros caballeros, otros hombres que ya afortunadamente ya están bajo mando de los hombres. En esta vida de todo se sabe. Ustedes saben que uno no puede tapar el sol con un dedo. Pues ellos, él pensaría que nunca se iban a dar cuenta, pero afortunadamente ya este gran artista como Luis Alfonso, que en su momento vivió ese ataque tan terrible en el 2023, pues hasta hoy, 2026, 3 años más tarde, ya vinieron a aclarar un poquito y supieron quién era el que le estaba haciendo el daño a este señor, a su familia. Lo peor de todo era cuando surgían los niños que estaban más chiquiticos, más pequeñitos, pues entonces, ¿qué es lo que pasó? De que los llenaron de tomar, los desplazaron, los dejaron sin sus tierras y le tocaron de irse de Río Negro Antioquia. Pero hoy en día ya está más que aclarado quién hizo esto. El excomandante de la policía tiene que pagar su larga condena, mucha multa con respecto a lo que hizo contra este gran artista. Así que nosotros, como buenas personas y como seguidores de este gran artista como Luis Alfonso, que pues a propósito tiene una personalidad excelente, pues también nos gusta saber de que todo se haya aclarado, de que está pues más que calmado, porque él agradece muchísimo a las autoridades por haberse, pues el tiempo dice, la ley cogea pero llega, ¿no? Así es que eso es lo que acaba de decir Luis Alfonso. Aquí estamos a las 4:51 minutos. Esto es La Tripleta.

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buena canción, como es el binomio de oro de América con la voz de Giancarlo Centeno y Jorgito Celedón. Eso sí, ¿cómo es que llama? Enséñame cómo te olvido, así es que, ¿no? Ay, se me fue. ¿Cómo te olvido? Así. Hasta mí, hasta los grandes locutores le pueden pasar que se olvida de la canción a lo último. El mundo nunca sabe. 17 minutos, sí señor, acabas de llegar a su casa después de un largo día de trabajo, después de una larga jornada, y yo no quiero saber nada, no, como el que llega en ese momentico, como que el día fue, pues, hablemosla como así, como que no fue tan bueno, no digamos que malo porque no hay día malo, sino que no sabemos asimilarlo como es debido. ¿Qué pasa? Que uno llega como que, ay no, ¿saben qué? En este momento estoy como un poquito mal, no quiero saber en este, déjeme un ratico respirar, déjeme un poquito, yo asimilo todo, y más adelante ya podemos seguir charlando, así, ¿no? Hay días que son como todos confusos, no todos los días son iguales, hay que tener mucha precaución al momento de encontrarnos con personas así, ya que nos pueden reaccionar de alguna manera cuando uno les pregunta cómo. Todas las personas no tenemos como el mismo genio todo el tiempo. Esa es la verdad. Esa es la mera verdad. 5:18 minutos. Ah, claro. No puede ser que ayer le haya pasado cosas que usted no se imagina y uno como que tratando como de no, deje así matar. 18 minutos y vámonos rápidamente al comercio, porque también son ustedes los que mandan, ustedes los que en este preciso instante hacen partícipe importante, como es Alfa Llano Grande. 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Me solicitan una canción de la agrupación Cumbia Kids, Sabor a Miel. ¿Sabor a miel? Ah, limón, a limón. Sabor a miel. ¿Esa canción no es de Cumbia Kids? Claro que no. Esa es la canción, ¿no? Es Sabor a Limón. 5:20 minutos, sigan ustedes solicitando su canción favorita, sigan ustedes preguntando cuál es el saludo especial para todas aquellas personas que se encuentran en sintonía, cómo quiere que las saludemos. ¿Dónde quiere que las saludemos también, que es lo más importante? Ya, hágale. Está habilitada nuestra línea para que te comuniques en este preciso instante. Llama ya, marca ya nuestra línea, el 321-530-6393, nuestra super línea para que usted se comunique. Le recuerdo a todos ustedes, 321-520-6194, nuestra super línea para que usted se comunique. Dígame cuál es la canción que quieres escuchar, cómo la quieres escuchar. Y con mucho gusto estamos aquí para complacer. Eso sí, como dice por ahí mi amiga, esto se pone cada vez mejor, ¿no? Ya voy a sacar, ya estoy así, de sacar los bombos y platillos y la pólvora ya como para comenzar este fin de año.

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2: 5:46 minutos de invitado a toda la gente que en este momento está con nosotros, gracias a la gente que se encuentra de igual manera en todos los diferentes establecimientos, en los diferentes barrios, en las diferentes veredas, me están escuchando. Oiga, saludo muy grande para todas las personas que se encuentran, pero dice por ahí que ya no somos... ya no somos, ¿qué? Ya no somos como tal campesinos, ya no somos campesinos, señores. Los altos gobernantes en esta ocasión estaríamos hablando del Congreso, donde toman decisiones por nosotros que no sabemos ni cuáles son las decisiones que están tomando, pero de todas maneras ya no somos nosotros campesinos, las personas del campo ya no son campesinas, sino que son pequeños empresarios agrícolas, así de fácil, ¿no? Pequeños empresarios agrícolas, así se demore un poquito más, ya que ya no somos tan campesinos, hemos subido de estado. Grande entonces para con todos nuestros pequeños empresarios agrícolas, no, es que nada, no, es que yo no me veo por ahí.
0: La
2: campesina y seguiré siendo campesina, no me vengan a cambiar el 47. Hablando también de todo un poco, recuerde muy bien que hoy nos estamos festejando en este 28 de este mes de septiembre. Hacemos la conmemoración a las fechas importantes. Tenemos el Día del Derecho al Acceso a la Universidad y la Formación, para que todos tengamos una educación avanzada con las universidades. Ojalá que se pudieran hacer públicas cantidades de universidades que nos encantaría que nuestros hijos, al igual que nosotros, podamos asistir, ¿verdad? Día Mundial contra la Rabia, Jornada Internacional contra la Salud, creando conciencia sobre la prevención de esta enfermedad, vacunación con los animales, Día Internacional de la Rabia, Día Mundial del Noticiero, hay conmemoración que resalta los valores del periodismo y la verificación de la por la sociedad. Hoy en día también se está festejando esta fecha tan importante. Así que si usted trabaja en lo que tiene que ver con el periodismo, con la información de los noticieros, pues se ve un día especial como hoy, 28 de octubre, de septiembre, es el día de usted. Es importante también que hay que tenerlo en cuenta, porque hoy desafortunadamente estamos muy desinformados. Si fuera bueno que los pudiéramos aplicar en los canales nacionales, donde desafortunadamente ya no hay información, sino desinformación. 5:49 minutos. Se va a saber todo. 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Este es nuestro sitio que de igual manera está patrocinando este gran espacio, como es la tripleta, la que nos escuchamos, la que nos encontramos todos los días, de lunes a viernes, desde las 4 de la tarde hasta las 6 de la tarde, 2 horas, con pura música tropical, pura música popular, pura música bachata, esas que nos identifican. Sencillamente aquí está Miguel Morales, no debía enamorar, 550.

0: Morales, qué buena canción también para seguirlo recordando. 5:55 minutos, buen sentimiento de la costa norte de Colombia. Buenas canciones que ustedes también están solicitando y con mucho gusto estamos para complacerlos. 5:55. Muchas gracias a toda la gente que estaba hoy conectada con nosotros. Recuerde muy bien que una programación excelente es la que siempre tenemos con La Caliente Si Suena. Donde quiera que vaya, con quien quiera que estés, ahí está sonando en tu radio. Un saludo muy grande para todas las personas. Bueno, les recuerdo a toda la gente que está en este momento en sintonía. No olvide que también mañana nos volvemos a escuchar en punto de las 4 de la tarde, si Dios así lo permite. Un abrazo enorme. Feliz y bendecido retorno a casa. Feliz y bendecido inicio de semana.
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1: De la tarde y 44 minutos.
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